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0: ¿Eres bloque o paja? En una construcción, el bloque no escoge a donde él quiere quedar. En la sala, en la cocina, en el baño, o tal vez en un salón comercial. El bloque no tiene la opción de escoger el lugar y muchas veces algunos son colocados abajo en la base para sustentar y fortalecer las columnas. A veces Dios te puede colocar abajo, mi hermano, mi amigo, donde menos queremos estar. Pero usted no entiende que es para que sustentes y fortalezcas a mucha gente que está arriba, en la parte superior. Dios nos coloca o nos pone a donde Él quiere y no a donde nosotros pensamos que podemos ser útil y en donde muchas veces pensamos que nos podemos desenvolver con más eficacia o efectividad. Pero usted puede estar seguro, en donde sea que estemos o seamos colocados, Dios nos usará para su gloria y para su honra. Somos todos bloques de la obra de nuestro Dios. Si estamos arriba, al centro o abajo, no importa, porque lo que más importa es que estamos en la obra. Y en la obra, todo bloque es igual. Piense en esto. Por lo tanto, procuremos siempre ser bloque y no paja, ser trigo y no cizaña. Hola, yo soy Almeida, educando.
2: Parece que hay algo que hoy en día se ha convertido en un arte extraviado. Se trata de los buenos modales.
3: Creo que los modales son muy, muy importantes. Se los tiene que enseñar en el hogar y luego ser enfatizados por tíos, tías, abuelos, maestros y las demás personas.
2: En nuestra sociedad tan acelerada, enseñarles buenos modales a nuestros hijos parecería una proeza imposible, pero los hijos tienen que saber cómo comportarse en escenarios sociales, cómo tratar a las personas con dignidad y respeto. En nuestra casa, una vez tuvimos una semana de buenos modales. Colgamos algunas reglas en un afiche en la pared y terminó siendo una semana muy divertida en la que todos aprendimos. Al final de la semana, practicamos nuestros modales yendo a comer en un restaurante lujoso. Un pensamiento final. En nuestra cultura de comida rápida, se requiere un esfuerzo para enseñarles a nuestros hijos a tener buenos modales. No solo es bueno para nuestros hijos, sino que también es bueno y un buen recordatorio para nosotros como padres.

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cuando levanto mis ojos, no busco respuestas en este mundo. Mi ayuda viene de lo alto, del Dios que nunca duerme, del Dios que siempre está.

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2: Así pues, todas las veces que comieres este pan y bebieres esta copa, la muerte del Señor anunciáis hasta que Él venga. De manera que cualquiera que comiere este pan o bebiere esta copa del Señor indignamente, será culpado del cuerpo y de la sangre del Señor. 1 Corintios 11:26. En todos los años que llevo sirviendo dentro de la iglesia, estudiando y enseñando la palabra de Dios, nunca he podido entender cuál es el origen de cierto concepto firmemente instalado en la mayoría de las congregaciones que he conocido. Esta enseñanza afirma que participar de la cena en forma indigna se refiere a no estar bautizado. Cuando más leo el pasaje sobre el cual hoy meditamos, menos sustento encuentro para este argumento. Es verdad que Pablo afirma en 1 Corintios 12 que por medio del Espíritu fuimos todos bautizados en un mismo cuerpo. La afirmación, sin embargo, no da ningún indicio de que es esto lo que tenía en mente cuando exhortó a la iglesia acerca de la práctica de la cena. Pablo amonesta a la iglesia por un tema que ya ha tratado en otra parte de su carta, el asunto de las divisiones existentes entre ellos. Esto forma la base de su exhortación. Su tristeza se debe a que al comer, cada uno se adelanta a tomar su propia cena, y uno tiene hambre y otro se embriaga. Es decir, dentro de las reuniones se veían los mismos comportamientos egoístas e individualistas que caracterizan a aquellos que no tienen a Cristo. Cada uno pensaba solamente en su propia necesidad, sin importarle la situación de la persona que tenía a su lado. Por esta razón, el apóstol afirma que cuando se congregaban, no era para lo mejor, sino para lo peor. En la carta a la iglesia de Éfeso, el apóstol declara que todo el cuerpo, bien concertado y unido entre sí por todas las coyunturas que se ayudan mutuamente según la actividad propia de cada miembro, recibe su crecimiento para ir edificándose en amor. El texto claramente revela que el crecimiento del cuerpo se produce cuando las partes están unidas y funcionan correctamente el uno con el otro. La cena es un tiempo en el cual recordamos la muerte de Cristo. El acto de recordar, sin embargo, no se concentra en la muerte física del Mesías, sino en la razón por la cual fue necesaria esa muerte. El pecado que nos convirtió en seres completamente desinteresados en Dios y en los demás. Cuando participamos indignamente de la cena, estamos despreciando el sacrificio que buscó revertir esa situación, porque insistimos en los mismos comportamientos pecaminosos que han caracterizado la vida de los hombres desde la misma caída. Hasta la próxima.
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0: ¿Cuántos son libres para saltar? ¿Cuántos son libres para levantar sus manos? ¿Puedes dar un grito de júbilo?
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3: La Biblia dice:
4: Tened también vosotros paciencia y afirmad vuestros corazones, porque la venida del Señor se acerca. Santiago capítulo 5, versículo 8.
5: Así dice la Biblia.
2: Este fue el versículo bíblico de hoy.

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0: Se aproximaba la fiesta de los panes sin levadura, llamada la Pascua. Los jefes de los sacerdotes y los maestros de la ley buscaban algún modo de acabar con Jesús, porque temían al pueblo. Entonces entró Satanás en Judas, uno de los 12 discípulos. Este fue a los jefes de los sacerdotes y a los capitanes del templo para tratar con ellos la forma en que les entregaría a Jesús. Ellos se alegraron y acordaron darle dinero. Él aceptó y comenzó a buscar una oportunidad para entregarles a Jesús cuando no hubiera gente. Luego llegó el día de la fiesta de los panes sin levadura, en que debía sacrificarse el cordero de la Pascua. Cuando llegó la hora, Jesús se sentó y los 12 apóstoles estaban con él.
1: He tenido muchos deseos de comer en esta Pascua con ustedes antes de padecer, pues les digo que no volveré a comerla hasta que tenga su pleno cumplimiento en el reino de Dios.
0: Luego tomó la copa y dio gracias.
1: Tomen esto y divídanlo entre ustedes. Les digo que no volveré a beber del fruto de la vid hasta que venga el reino de Dios.
0: También tomó pan y, después de dar gracias, lo partió y se lo dio a ellos.
1: Este pan es mi cuerpo, entregado por ustedes. Hagan esto en memoria de mí.
0: De la misma manera, tomó la copa después de la cena.
1: Esta copa es el nuevo pacto de mi sangre que es derramada por ustedes. Pero sepan que la mano del que va a traicionarme está con la mía, sobre la mesa. A la verdad, el Hijo del Hombre se irá según está decretado. Pero ay de aquel que lo traicione.
0: Entonces comenzaron a preguntarse unos a otros quién de ellos haría esto. Tuvieron además un altercado sobre cuál de ellos sería el más importante. Jesús les dijo:
1: el mayor entre ustedes.

0: Ustedes deben comportarse como el menor y el que manda como el que sirve. Porque, ¿quién es más importante? ¿El que está a la mesa o el que sirve? ¿No lo es el que está sentado a la mesa? Sin embargo, yo estoy entre ustedes como uno que sirve. Ahora bien, ustedes son los que han estado siempre a mi lado en mis pruebas. Por eso yo mismo les concedo un reino, así como mi padre me lo concedió a mí, para que coman y beban en mi mesa, en mi reino, y se sienten en tronos para juzgar a las 12 tribus de Israel.
1: Señor,
0: Simón, Simón, mira que Satanás ha pedido zarandearlos a ustedes como si fueran trigo. Pero yo he orado por ti para que no falle tu fe. Y tú, cuando te hayas vuelto a mí, fortalece a tus hermanos.
1: Estoy dispuesto a ir contigo, tanto a la cárcel como a la muerte.
0: Te digo, Pedro, que el gallo no cantará hoy hasta que tú hayas negado 3 veces que me conoces.
1: Pero, Señor,
0: cuando les envié sin bolsa, ni alforja, ni sandalias, ¿acaso les faltó algo?
1: Nada.
0: Pero ahora, el que tenga una bolsa, que la lleve consigo. De la misma manera también una alforja, y el que no tenga espada, venda su manto y compre una. Porque les digo que es necesario que en mí se cumpla esto que está escrito. Y con los transgresores fue contado, pues ciertamente, lo que se refiere a mí, tiene su cumplimiento.
2: Saliendo Jesús, se encaminó como de costumbre hacia el Monte de los Olivos, y los discípulos también lo siguieron.
0: Oren para que no entren en tentación.
2: Y se apartó de ellos como a un tiro de piedra, y poniéndose de rodillas, oraba.
0: Padre, si es tu voluntad, aparta de mí esta copa, pero que no se haga mi voluntad, sino la tuya.
2: Entonces se apareció un ángel del cielo que lo fortalecía, y estando en agonía, oraba con mucho fervor, y su sudor se volvió como gruesas gotas de sangre que caían sobre la tierra. Cuando se levantó de orar, fue a los discípulos, y los halló dormidos a causa de la tristeza.
3: ¿Por qué duermen? Levántense y oren para que no entren en tentación.
2: Mientras todavía estaba él hablando, llegó una multitud, y el que se llamaba Judas, uno de los 12 apóstoles, iba delante de ellos y se acercó para besar a Jesús.
0: ¡Ay, Judas! Con un beso entregas al Hijo del Hombre.
2: Rápidamente los que rodeaban a Jesús vieron lo que iba a suceder, y uno de ellos hirió al siervo del sumo sacerdote y le cortó la oreja derecha. Pero Jesús respondió:
0: permitan incluso esto.
2: Y tocó la oreja al siervo y lo sanó. Entonces Jesús dijo a los principales sacerdotes, a los oficiales del templo y a los ancianos que habían venido contra él:
0: ¿como contra un ladrón han salido con espadas y palos? Cuando estaba con ustedes cada día en el templo no me echaron mano, pero esta hora y el poder de las tinieblas son de ustedes.
2: Después de arrestar a Jesús, se lo llevaron y lo condujeron a la casa del sumo sacerdote. Y Pedro seguía al maestro de lejos.

Elí tenía la posición, pero el que ministraba era Samuel. Entonces, Dios no está buscando gente de posición. Dios está buscando gente que den, gente que se entreguen, gente que quieran ministrar lo que Dios le ha entregado. Usted sabía que los ángeles viven para otros, porque ellos tienen una encomienda. ¿A quién cuidar? ¿A quién defender? ¿A quién darle una buena noticia? ¿O a quién entregarle una bendición? Uy, eso está fuerte. Los ángeles siempre están activos para llevar una bendición. Y algo muy importante que debemos de entender de los ángeles es lo siguiente, porque hay otro término que se refiere a los ángeles. Oh my God. Alguien lo entendió. Alguien tuvo que entenderlo. No. Alguien tuvo que entenderlo. Es decir, que si los ángeles sirven a Dios, nosotros servimos al mismo Dios. ¿Sabe lo que dice la Biblia, José? La Biblia dice que llegará el tiempo donde seremos semejante a los ángeles. Y es impresionante que Dios nos da tanto privilegio viviendo aquí en la tierra, porque hay honra en nuestra vida y hay privilegio que los ángeles no tienen. Pregúnteme cuál. Que los ángeles para volar necesitan alas. Y el día que Cristo venga, nos vamos para arriba sin alas. Alguien tuvo que atrapar eso aquí. Dile al que está a tu lado, hay una dimensión de gloria que te espera.

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1: Hola, yo soy Emilio Reyes. Si te has preguntado, ¿cómo quiere Dios que sea mi forma de hablar? Presta atención, pues hay una respuesta para ti. Hay personas cuyas palabras son como golpes de espada, mas la lengua de los sabios es medicina. El que quiere amar la vida y ver días buenos, refrene su lengua del mal y sus labios no hablen engaño. En las muchas palabras no falta pecado, pero el que refrena sus labios es prudente. La respuesta amable calma el enojo. La respuesta violenta lo excita más. De la lengua de los sabios brota sabiduría. De la boca de los necios, necedades. Ninguna palabra corrompida salga de sus bocas, sino las que sean buenas para la necesaria edificación, para hablar con gracia ante los oyentes. La lengua apacible es árbol de vida, mas la perversidad de ella es quebrantamiento de espíritu. El que guarda su boca y su lengua, guarda su alma de angustias.
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1: conmigo. Yo diría lo siguiente: antes yo no sabía nada, ahora yo sé menos, porque he aprendido a depender de Dios. Levanta las manos, bátelas a la gloria de Jehová. Si el apóstol Pablo estuviera viviendo en estos tiempos, muchos de nosotros estuviéramos en disciplina. Levanta las manos, alaba la gloria de Jehová.
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0: lo que el apóstol dice, porque Pablo hablaba la palabra como se la daba el Espíritu. Y no miraba cara de hombre, ni hacía sesión de personas, ni tenía miedo a nadie. Hablaba la verdad, porque él quería que se salvara a la gente. Y el hombre de Dios, que realmente es de Dios y tiene amor de Dios, quiere que se salve la humanidad. Y no predica para agradar a nadie, ni para alcanzar simpatía con nadie. Predica para que se salve la gente, para que los perdidos vengan a Cristo y escapen de la condenación, para que están hundidos en la idolatría y en lo que sea, vengan a la verdad de Cristo Jesús y se salven y se laven en la sangre que bañó el madero del Gólgota para limpiar el pecado de la humanidad. ¡Gloria sea Dios!
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1: Estos salmos son poderosos. Traen sanidad al alma y al cuerpo. Porque no son solo letras, son palabras.
2: Son las 9:30.
1: David escribió este salmo en medio de una gran angustia. Su cuerpo estaba enfermo, su alma cansada, y sus noches llenas de lágrimas. En su dolor clamó a Dios, el único que podía darle vida. Si hoy necesitas sanidad y consuelo, deja que este salmo toque tu corazón.

ojos están gastados de sufrir. Se han envejecido a causa de todos mis angustiadores. Apartaos de mí, todos los hacedores de iniquidad.

mis ojos están gastados de sufrir. Se han envejecido a causa de todos mis angustiadores. 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

conocemos la derrota, no conocemos el fracaso, no conocemos la caída y jamás aceptaremos perder. Seguiremos y

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0: Una mujer estaba muy infeliz en su matrimonio, así que buscó a un abogado y le dijo que quería separarse. El abogado, anciano y sabio, respondió: es bueno que te separes, pero antes hazlo sufrir. Durante 5 meses, finge ser la mejor esposa del mundo. Cuídalo, prepárale las comidas, apoya sus sueños y cuando esté en la cima de la felicidad, pídele el divorcio. La mujer aceptó y comenzó a ser la esposa que nunca había sido. Y para su sorpresa, el marido también cambió. Todo el amor que ella daba, lo recibía de vuelta. Toda la atención que ofrecía regresaba el doble. El matrimonio, que era terrible, se convirtió en un hogar lleno de cariño y dedicación. Él cuidaba de ella, ella cuidaba de él, y juntos descubrieron un amor que parecía perdido. Pasaron 5 meses, luego 6, y ella no volvió con el abogado. En el 7º, él la llamó: ¿cuándo firmamos el divorcio? Ella respondió: doctor, ya no quiero separarme, descubrí que tengo un marido maravilloso. Y el abogado dijo: solo descubriste eso porque te convertiste en una mujer maravillosa. Nunca lo olvides, uno recibe aquello que da. A veces el matrimonio es malo, porque dejamos de dar amor. Proverbios 14:1 dice: la mujer sabia edifica su casa, pero la necia la destruye. Sé sabia, cuida de tu familia con amor, y Dios te honrará y te bendecirá.
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5: ¿Por qué tú estás hablando, pastor, supuestamente brujo? Porque la mayoría de gente de este tiempo que se quiere enganchar a la fama se inventa un testimonio. Y la mayoría de veces ese testimonio está cargado de informaciones falsas, está cargado de informaciones que no son reales, atribuyendo a Satanás una autoridad por encima del poder del Espíritu Santo. La iglesia ha posicionado a Satanás con una autoridad que Satanás no tiene. Ya hay cosas que Satanás no tiene que hacerla. ¿Por qué? Porque le hemos dado tanta autoridad y le hemos atribuido tanta responsabilidad que no queremos revelar a Cristo. Pero tengo que decirte de parte de Dios, he venido a ti con revelación dura a decirte en esta noche que tienes que aprender a interpretar cuando tú estás siendo atacado por Satanás y cuando tú estás bajo el resultado de un desorden emocional. No me le llames guerra espiritual a tus guerras de emociones. Hay cosas que tienen que ver con tus emociones, no con los espíritus, no con los demonios. Hay traumas, hay sombras de tu pasado, hay un esquema que Satanás tiene organizado, hay orgullo en tu corazón, hay resentimiento en tu corazón, hay problemas en tu conducta, y lo que tú vives como resultado de eso no es guerra espiritual, no es ataque de Satanás, es el resultado de tus malas acciones. Adán en el huerto, lo primero que hizo fue, y nosotros heredamos esa conducta, a él le atribuyeron una autoridad y lo primero que hizo fue: la mujer que tú me diste como esposa me dio del árbol y yo comí. Pero a ti fue que te dieron la autoridad, a ti fue que te pusieron a gobernar, a ti fue que te atribuyeron la responsabilidad. El irresponsable siempre va a buscar un culpable, el irresponsable siempre va a decir que el diablo lo está atacando, el irresponsable que no tiene el Espíritu Santo le va a atribuir al mundo de las tinieblas todo lo que le pasa, pero tiene poca capacidad de sentarse y autoanalizarse e interpretar. Yo tengo problemas en mi carácter, yo tengo problemas en mi conducta, yo tengo problemas en la manera de manejarme. No todo el mundo me tiene envidia, no todo el mundo está en mi contra. Hay algo que yo tengo que corregir, pero no, es más fácil decir que es espiritual, el diablo me está haciendo la guerra. No, jamás. Este mensaje de estos últimos tiempos, que está cargado de hedonismo, de culto al cuerpo, del yo, y que el que te critica...

0: dicen que deja que Judas se levante. Déjame a Judas, suéltame a Jezabel, suéltame a Absalón y analízate. Oye, yo caí, pero fue Jezabel que se le metió a Don Brother, no se le metió a Jezabel. Tú no tuviste carácter. Óyeme, que se levantaron en la iglesia. Hay un espíritu de Absalón que me quiere dividir la iglesia. No es un espíritu de Absalón, brother. Es que tú como pastor no te manejas. Es que no tienes responsabilidad de líder. Entonces, cuando se revela todo esto, estás atribuyéndole a Satanás lo que él no tiene que ver.
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0: ¿Sabía usted que enfrentar a solas los problemas es muy duro? Pero juntos podemos cambiar el mundo. Esto nos recuerda las palabras de Cristo el Señor cuando dijo: "Estas cosas os he hablado para que en mí tengáis paz. En el mundo tendréis aflicción, pero confiad, yo he vencido al mundo". Por lo tanto, mi amigo, mi amiga, usted no tiene que lidiar a solas con los problemas y reverses de la vida, porque el Señor prometió estar con nosotros todos los días en momentos de dolor, aflicción y desesperación hasta el fin de los tiempos. Escapar de las aflicciones de la vida no lo lograremos independientemente. Necesitamos de Cristo, ya que Él es el único que nos puede socorrer. Pues el hombre mismo se enreda con su propia ratonera, con su propia enredadera. Jesús dijo: "Venid a mí, el que esté cansado y trabajado, y yo os haré descansar". Piensa en esto. Hola, ¿qué tal? Yo soy Almeida, educando.
1: Alrededor de una mesa compartiendo con algunos amigos. Platos sonando, gente riendo, diferentes clases de platos pasando de un lado para otro. Eso es uno de mis lugares favoritos para compartir, sentarme en la mesa con amigos y familiares y compartir una cena. En la Biblia se nos dice que cuando nuestro Señor Jesucristo regrese y nos lleve a su reino, en el nuevo cielo y en la nueva tierra habrá un gran banquete y cada uno de nosotros seremos los invitados. ¿Te puedes imaginar las delicias que tendremos en esa mesa? ¿Puedes imaginarte las historias que compartiremos? ¿Puedes imaginarte el estar sentado a la mesa con nuestro Padre Celestial?

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2: Muchos conocen a Pedro Figari, nacido en el Uruguay en 1861 como un valioso pintor. Aunque representó al impresionismo, tuvo un estilo propio. Sus obras fueron numerosas. Es interesante saber que su dedicación a la pintura empezó a la edad en que otros se jubilan. Comenzó como abogado y también fue periodista y político. En todos estos campos se desempeñó con brillantez, destacándose por sus innumerables aportes a la sociedad. Admirando algunos de sus tan expresivos cuadros, pensé en la vida de este hombre. Nunca dejó de ejercer con excelencia cada uno de sus trabajos. Los dones artísticos permanecieron detenidos durante mucho tiempo, pero emergieron cuando podría haber descansado. En Israel hubo hombres que cambiaron el rumbo de sus vidas. Nos dice Marcos 1, 19 y 20, pasando de allí, Jesús, un poco más adelante, vio a Jacobo, hijo de Zebedeo, y a su hermano Juan, que estaba en la barca remendando las redes, y enseguida lo llamó. Entonces, dejando a su padre, Zebedeo en la barca con los jornaleros, lo siguieron. La empresa familiar perdía a dos trabajadores fundamentales en el oficio de remendar redes. Jacobo y Juan estaban en una encrucijada. Por un lado, estaba lo conocido que representaba seguridad inmediata, y por otra parte, el riesgo de seguir a ese hombre que no prometía ni riquezas ni galardones terrenales. Pronto demuestran fe y firme carácter siguiendo a Jesús. Amiga y amigo, muchos vacilamos en cambiar nuestras costumbres y aún más cuando avanzamos en edad. Si Dios nos llama a participar de sus planes, no dudemos en obedecerlo. Es un privilegio. Si hay algo que cambiar, que sea con Jesús.
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4: ¿Eres nuevo en el cielo?
5: Sí, acabo de llegar.
6: ¿Y tú? ¿Qué hiciste para llegar al cielo?
5: No sé. Una vez encontré una cartera con $1,000 y le regresé todo al dueño.
7: ¿Alguna vez has pensado cómo sería si entráramos al cielo tan solo por ser buenos?
4: ¿Eso es todo?
5: Ah, ¿sí? ¿Y tú qué hiciste?
4: Yo generosamente trabajé todos los fines de semana por 10 años vendiendo frijoles en el mercado solo para pagar la universidad de mi hijo.
5: ¡Wow!
6: Eso no es nada. Yo inventé la cura para la placebositis, la cual salvó la vida de miles de personas que ni siquiera sabían que estaban enfermas.
5: Esperen, yo me enfrenté a 12 pandilleros yo solito para proteger a una pobre viejecita.
6: ¡Wow! ¿Cuándo hiciste eso?
5: Hace un minuto.
7: La Biblia es clara al decir que el cielo es un regalo de Dios para aquellos que confían en él. No es algo que podemos ganar ni merecer. El cielo no estará lleno de gente orgullosa ni presumida.
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3: La Biblia dice:
4: Hermanos míos, tened por sumo gozo cuando os halléis en diversas pruebas, sabiendo que la prueba de vuestra fe produce paciencia. Mas tenga la paciencia su obra completa, para que seáis perfectos y cabales, sin que os falte cosa alguna. Santiago capítulo 1, versos del 2 al 4.
5: Así dice la Biblia.
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1: Escuchen, hijos míos.
2: Hoy presentamos la vida, hechos y acontecimientos de la vida de Job.
3: Capítulo 34. Entonces, Eliú dijo:
4: escúchenme, ustedes, hombres sabios, presten atención, ustedes que tienen conocimiento. Job dijo: el oído pone a prueba las palabras que oye, igual que la boca distingue los sabores. Así que, juzguemos por nosotros mismos lo que es correcto. Aprendamos juntos lo que es bueno. Pues Job también dijo: yo soy inocente, pero Dios ha quitado mis derechos. Soy inocente, pero me llaman mentiroso. Mi sufrimiento es incurable, aunque yo no haya pecado. Dígame, ¿hubo una vez un hombre como Job, con sed de conversaciones irreverentes? Él escoge como compañeros a hombres malvados. Pasa su tiempo con hombres perversos. Ha llegado a decir: ¿por qué
5: son las 10
2: con 30 minutos?
4: Escúchenme, ustedes que tienen entendimiento. Todo el mundo sabe que Dios no peca. El Todopoderoso no puede hacer nada malo. Él paga a las personas según lo que hayan hecho. Las trata como se merecen. En verdad, Dios no hará el mal. El Todopoderoso no torcerá la justicia. ¿Algún otro puso la tierra al cuidado de Dios? ¿Quién colocó al mundo en su sitio? Si Dios retirara su espíritu y quitara su aliento, todos los seres vivientes dejarían de existir y la humanidad volvería al polvo. Ahora escúchame, si eres sabio. Presta atención a lo que digo. ¿Podría Dios gobernar si odiara la justicia? ¿Condenarás al juez todopoderoso? Pues él dice a los reyes: ustedes son malvados. Y a los nobles: ustedes son injustos. A él no le importa la grandeza que pueda tener una persona, y no presta más atención al rico que al pobre. Él creó a todos. En un instante mueren. Fallecen en la mitad de la noche. Los poderosos se van sin la intervención de mano humana. Pues Dios observa cómo vive la gente. Ve todo lo que ellos hacen. No hay oscuridad tan densa que pueda esconder a los malos de sus ojos. ¿No decidimos nosotros el momento de presentarnos ante Dios para ser juzgados? Él lleva a los poderosos a la ruina sin consultar a nadie y pone a otros en su lugar. Él sabe lo que hacen y por la noche los vence y los destruye. Los derriba porque son malvados. Lo hace abiertamente para que todos lo vean. Pues se apartaron y dejaron de seguirlo. No respetan ninguno de sus caminos. Hacen que los pobres clamen, y esto atrae la atención de Dios. Él oye los clamores de los necesitados. Sin embargo, si él opta por quedarse callado, ¿quién puede criticarlo? Cuando esconde su rostro, nadie puede encontrarlo, ya sea un individuo o una nación. Él no deja que los incrédulos gobiernen, para que no sean una trampa para la gente. ¿Por qué la gente no le dice a Dios: he pecado, pero no volveré a pecar? O bien: no sé qué mal hice, dímelo. Si he actuado mal, me detendré de inmediato. Debe Dios adaptar su justicia a tus exigencias, a pesar de que lo hayas rechazado. La elección es tuya, no mía. Adelante, haznos partícipes de tu sabiduría. Después de todo, las personas inteligentes me dirán, y la gente sabia me oirá decir: Job habla por ignorancia, Sus palabras carecen de percepción. Job, te mereces la pena máxima por tu manera malvada de responder. Pues a tu pecado has añadido rebelión. No muestras ningún respeto y dices muchas palabras de enojo contra Dios.

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1: Escuchen, hijos míos.

azafata, este muchacho se tiene que montar en ese avión. Me dijo, es que lo único que hay una cabida, ¿dónde? En primera clase. Móntalo, alaba, hello. Saqué la tarjeta y pagué el pasaje. Me iba a dar los 200 pesos, me abrazaba el muchacho y me besaba. Y yo le dije, no, quédate con ese dinero para comer y toma este otro dinero para que sigas comiendo. Cuando tú llegues, tú me llamas. Pasaron 3 meses. Cuando yo voy a Filadelfia, en aquel culto, el poder de Dios cayendo a vuelta redonda. El muchacho, un muchacho sale danzando y sube donde yo estoy predicando. Y me agarra y me abraza. Y yo me echo para el lado y me dice, mírame yo, ¿quién tú eres? Soy aquel que le pagaste el pasaje y ahora alabo a Dios y estoy buscando a Dios. ¿Dónde está la gente aquí que puede darle la mano a un caído?

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Escuchamos que Jesús entró en Cafarnaúm. Había allí un centurión que tenía un sirviente enfermo, a punto de morir, al que estimaba mucho. Como había oído hablar de Jesús, envió a unos ancianos judíos para rogarle que viniera a curar a su servidor. Cuando estuvieron cerca de Jesús, le suplicaron con insistencia diciéndole: «Él merece que le hagas este favor, porque ama a nuestra nación y nos ha construido la sinagoga». Jesús fue con ellos, y cuando ya estaba cerca de la casa, el centurión le mandó decir por unos amigos: «Señor, no te molestes, porque no soy digno de que entres en mi casa. Por eso no me consideré digno de ir a verte personalmente. Basta que digas una palabra y mi sirviente se sanará. Porque yo, que no soy más que un oficial subalterno, pero tengo soldados a mis órdenes, cuando digo a uno ve, él va, y a otro ven, él viene. Y cuando digo a mi sirviente tienes que hacer esto, él lo hace». Al oír estas palabras, Jesús se admiró de él, y volviéndose a la multitud que lo seguía, dijo: «Yo les aseguro que ni siquiera en Israel he encontrado tanta fe». Cuando los enviados regresaron a la casa, encontraron al sirviente completamente sano. Para respetar la prohibición hecha a los judíos de entrar en la casa de un pagano, Jesús es llevado a hacer un milagro a distancia, realizado por la palabra sola. Normalmente Jesús cura mediante un contacto físico y silencioso, como si su cuerpo poseyera cierta fuerza vital especial. Así, toca a los enfermos o impone las manos. En la curación del siervo del centurión, Jesús se contenta con la palabra. La palabra de Jesús tiene una dimensión sanadora que actúa a partir de nuestra fe. La palabra de Jesús tiene la fuerza y la autoridad capaz de hacer lo que dice. Y esa fe necesaria puede estar también en aquellos que no comparten la misma confesión, que no están formados en las normas y doctrina religiosa. La fe no se puede medir por cuánto se conoce, sino que es una disposición interior. Que la fe es un acto personal, la respuesta libre del hombre a la iniciativa de Dios que se revela. Pero la fe no es tampoco un acto aislado. Nadie puede creer solo, como nadie puede vivir solo. Nadie se ha dado la fe a sí mismo, como nadie se ha dado la vida a sí mismo. El creyente ha recibido la fe de otro, debe transmitirla a otro. Nuestro amor a Jesús y a los hombres nos impulsa a hablar a otros de nuestra fe. Cada creyente es como un eslabón en la gran cadena de los creyentes. Yo no puedo creer sin ser sostenido por la fe de los otros, y por mi fe yo contribuyo a sostener la fe de los otros.

0: Señor, que mi fe en tu palabra pueda ser testimonio para que otros también crean en ti. Amén. Y que la bendición de Dios Todopoderoso, del Padre, del Hijo y del Espíritu Santo los acompañe siempre.
1: Haga eso.
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vida a todos, pequeños, grandes, ricos, pobres, libres, esclavos, que se le pusiese una marca en la mano derecha o en la frente, y que ninguno pudiese comprar ni vender, sino el que tuviese la marca o el nombre de la bestia o el número de su nombre. Aquí hay sabiduría. El que tiene entendimiento, cuente el número de la bestia, pues el número del hombre y su número es 666. Ahora, la pregunta que yo me hago y la pregunta que usted se hace: todo lo que está aconteciendo, ¿para qué está aconteciendo? No es para llevarte a ti a una marca. Eso es lo que se está hablando ahora mismo. Todo el engranaje, todo el sistema de lo que está aconteciendo hoy en día es el sistema del anticristo. Por eso es que Pablo dice: el ministerio del anticristo está en acción. Señores, todo lo que está pasando es para que el que no tenga eso no pueda comprar ni pueda vender. Ahí está la criptomoneda, lo que está pasando cuando usted nace, que tiene un número único. Pero todo se está apuntando a que a esto que está diciendo Apocalipsis capítulo 13, donde dice que el que no tenga la marca de la bestia, que él es el 666, no podrá comprar y no podrá vender. Pero hay una noticia poderosa, y es que los que estamos aquí redimidos, peleando con Satanás, con la carne, con el mundo, que le hemos dicho que no al mundo, que le hemos dicho que no, oh gloria a Dios, a los deseos de la carne, y le hemos dicho que sí a la cruz, no estaremos aquí para eso. Estaremos con el Señor. Oh gloria a su nombre. Yo no sé cómo es que la iglesia hoy está durmiendo. Yo no sé cómo hay dos o tres jugando al evangelio, cuando todo lo que nosotros vemos nos está llevando a Apocalipsis capítulo 3. Un gobierno mundial se habla, una sola moneda se habla, y todo va a ser electrónico, porque la moneda en papel está desapareciendo. Eso es on purpose, eso es a propósito que se está haciendo. Inclusive eso está llevando a la iglesia, que la gente está ofrenda electrónicamente. Ahora todo es con escáner. ¿Por qué? Porque todo lo que se está haciendo es llevándonos rumbo al cumplimiento de esa palabra. Y a nosotros los evangélicos se nos ha olvidado, marchítese la flor, séquese la hierba, pero la palabra de Dios permanece para siempre. Y el problema es que nadie puede evitar que eso pase, porque eso Dios fue que lo dejó ahí para que pasara. Él va a permitir que pase, porque es necesario que pase, porque hay un cielo nuevo y hay una tierra nueva que nos espera cada uno.

0: Believe the Lord is delighting in the songs of your hearts tonight. Just keep singing to him tonight.
1: Creo que el Señor se está deleitando en las canciones del corazón. Así que sigue cantando a él.
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0: palabra canon significa vara y por extensión un instrumento de medida, una regla o norma. En la actualidad existen dos cánones, pero de hecho solo uno de ellos es el verdadero. El Vaticano ha creado los términos protocanónicos y deuterocanónicos para diferenciar o separar los libros del canon que aceptan los hebreos. El prefijo proto se utiliza para denotar superioridad. El prefijo deuto significa segundo o inferior. También se le da el nombre de libros apócrifos. El primero en dar este calificativo de apócrifo fue el escritor católico Jerónimo, autor de la Biblia Vulgata Latina. Los textos bíblicos de esta época nos dan a conocer tres clases de libros sagrados: la ley, los profetas y los escritos o agiógrafas. Ignoramos cuándo fue definitivamente cerrado el canon judío. Para unos sería en el tiempo de Esdras y Nehemías, para otros en la época de los Macabeos. Lo cierto es que los judíos tenían en el siglo I de nuestra era una colección de libros sagrados que consideraban como inspirados por Dios. La actividad literaria de los autores del Nuevo Testamento se extiende por un periodo de unos 60 años. Los cristianos del primer siglo circularon documentos, ya fuera escritos o aprobados por los apóstoles, que contenían una explicación autorizada de los relatos concernientes a la vida y enseñanza de Jesús. A partir del año 393 de nuestra era, diferentes concilios, primero regionales y luego ecuménicos, fueron precisando la lista de los libros canónicos, y estos fueron el Concilio de Hipona, el Concilio de Cartago, el Concilio Florentino, el Concilio de Trento. En este último, solemnemente reunido el 8 de abril de 1546, se definió el canon de los libros sagrados. Como los libros apócrifos no llenaban los requisitos establecidos por el concilio, este determinó que no tenían derecho a formar parte del conjunto de libros inspirado por Dios. Cuando se hizo la primera traducción de los escritos hebreos del Antiguo Testamento al idioma griego, fueron agregados estos libros apócrifos. La propia Iglesia Católica no los aceptaba como inspirados hasta antes del Concilio de Trento. Otro reto que tuvieron los padres del cristianismo fue traducir la Biblia con sus más de 1100 capítulos. Antiguamente se demoraba un mes de trabajo para traducir solo una hoja. Escépticos y liberales dicen que las letras de la Biblia solo se pueden aceptar por medio de la fe. ¿Pero qué dicen sus lectores?
1: No es como cualquier libro. Es una cosa divina, espiritual. La palabra es viva y eficaz.
2: Cuando uno busca la Biblia y encuentra ahí palabras, consejos.
3: Me ha enseñado cómo debo de tratar en mi hogar a mi esposo.
4: Cómo sacar al homosexual de ese mundo. Cómo sacar al drogadicto. Cómo sanar las enfermedades incurables. Tiene muchas promesas la Biblia.
5: Por su llaga fuimos nosotros curados. Yo estuve de sanción a la ciencia médica. Y me agarré de ese versículo. Y simplemente lo declaraba que Dios me había sanado. Y Dios me sanó del SIDA.
1: Del cáncer que no se puede curar. Del cáncer que no se puede sanar. Él me restituyó. Hoy doy testimonio que Él me dio la vida.
2: El que lo lee con entendimiento nunca va a querer soltar la Biblia.
5: Ninguna persona se puede volver loco al leer la palabra de Dios.
3: Es cordura para nosotros, es salir a la verdad, sacarnos una venda de los ojos.
2: La Biblia es real, fiel, verdadera. La Biblia es infalible. Teníamos a Mahatma Gandhi, a Siddhartha Gautama, a Confucio, y muchos de ellos decían pues sus teorías, su ley ascéticas, pero ninguno dijo lo que Cristo dijo: yo soy el camino, la verdad y la vida.
0: ¿Qué libro se le puede comparar? Es el más divulgado y al mismo tiempo el más citado y criticado del mundo. En sus páginas registra hechos históricos que la arqueología los ha comprobado. Los anales del tiempo no han podido esconderla y cada vez que lo intentaron se multiplicaba por millones. Los gobiernos vienen y van, las naciones se levantan y caen, la gente vive y muere. Jesús advirtió que los cielos y la tierra pasarán, pero entonces continuó para denotar que sus palabras no pasarían. Isaías escribió: sécase la hierba, marchítase la flor, mas la palabra de Dios permanece para siempre.
6: Mi Dios es omnipotente. Tiene el poder sin límites e inagotable. En otras palabras, poder infinito. Es omnisciente. El estado de tener un conocimiento total. La cualidad de saberlo todo. Es omnipresente. Capacidad de estar presente en todas partes simultáneamente. significa que Dios está siempre presente en todas partes.

0: Muchos le dirán a Dios en aquel día: Señor, Señor, ¿no profetizamos en tu nombre, y en tu nombre echamos fuera demonios, y en tu nombre hicimos muchos milagros? Y entonces el Señor Dios Todopoderoso les dirá: Nunca os conocí, apartaos de mí, hacedores de maldad. El verdadero cristianismo no es ese asunto de decir o aparentar, es asunto de vivir, evidenciar y poner en práctica su palabra, si en verdad tenemos un compromiso con Dios. No nos debe de sorprender el surgimiento de incontables de individuos en la hora de hoy haciendo alarde de ser siervos de Dios. Cuando esto último acontece, yo les respondo: dime quién en realidad tú eres, no por lo que me dices ser, sino por lo que demuestras hacer. Hola, yo soy Almeida, educando.
1: Digamos que Jesús y los discípulos llegaron a la otra orilla del mar, a la región de los Gerasenos. Apenas Jesús desembarcó, le salió al encuentro desde el cementerio un hombre poseído por un espíritu impuro. Él habitaba en los sepulcros y nadie podía sujetarlo, ni siquiera con cadenas. Muchas veces lo habían atado con grillos y cadenas, pero él había roto las cadenas y destrozado los grillos y nadie podía dominarlo. Día y noche vagaba entre los sepulcros y por la montaña, dando alaridos e hiriéndose con piedras. Al ver de lejos a Jesús, vino corriendo a postrarse ante él, gritando con fuerza: Jesús, Hijo de Dios el Altísimo, no me atormentes. Porque Jesús le había dicho: sal de este hombre, espíritu impuro. Después le preguntó: ¿cuál es tu nombre? Él respondió: mi nombre es Legión, porque somos muchos. Y le rogaba con insistencia que no lo expulsara de aquella región. Había allí una gran piara de cerdos que estaba paciendo en la montaña. Los espíritus impuros suplicaron a Jesús: envíanos a los cerdos para que entremos en ellos. Él se lo permitió. Entonces los espíritus impuros salieron de aquel hombre, entraron en los cerdos y desde lo alto del acantilado, toda la piara, unos 2000 animales, se precipitó al mar y se ahogó. Los cuidadores huyeron y difundieron la noticia en la ciudad y en los poblados. La gente fue a ver qué había sucedido. Cuando llegaron a donde estaba Jesús, vieron sentado, vestido y en su sano juicio, al que había estado poseído por aquella legión, y se llenaron de temor. Los testigos del hecho les contaron lo que había sucedido con el endemoniado y con los cerdos. Entonces empezaron a pedir a Jesús que se alejara de su territorio. En el momento de embarcarse, el hombre que había estado endemoniado le pidió que lo dejara quedarse con él. Jesús no se lo permitió, sino que le dijo: vete a tu casa con tu familia y anúnciales todo lo que el Señor hizo contigo al compadecerse de ti. El hombre se fue y comenzó a proclamar por la región de la Decápolis lo que Jesús había hecho por él, y todos quedaban admirados. El relato que hemos escuchado se da en un contexto específico. Jesús se encuentra en tierra de gentiles, es decir, de no judíos, y por lo tanto, un lugar impuro. Esta circunstancia está significada y subrayada mediante la mención de las tumbas y la presencia de la piara de cerdos, que eran dos elementos que transmitían impureza religiosa. Lo que en realidad se pone de relieve con este dato es que, después de haberse enfrentado al mal en el episodio anterior de la tormenta, Jesús viene a perseguirlo en una tierra en la que el mal reina como dueño y señor. Jesús ha venido a erradicar el mal en todas partes y a liberarnos de él en cualquier circunstancia. Además, cuando el endemoniado es liberado, le pide a Jesús que le conceda el privilegio de ser admitido como discípulo, pero Jesús no accede, mostrando así que sólo a él le corresponde la iniciativa de la elección. En cambio, le envía a su casa con una misión, la de manifestar a sus compatriotas la misericordia divina que él acaba de experimentar. Era la primera vez que se anunciaba la buena noticia en tierra no judía. También nosotros somos enviados a quienes hoy no creen a anunciar lo que el Señor ha hecho con nosotros. Tal vez no hayamos sido liberados de demonios, pero seguramente Jesús nos ha liberado del pecado, de algún vicio, de una debilidad, ha transformado nuestras vidas y hemos experimentado su ayuda y protección. Reconociendo cuánto ha hecho el Señor por nosotros, es como renovaremos un corazón agradecido, capaz de testimoniar su poder.

Señor, libérame de todo mal y hazme un testigo fiel de tu poder. Amén. Y que la bendición de Dios Todopoderoso, del Padre, del Hijo y del Espíritu Santo los acompañe siempre.

Para el que sonríe mientras su alma llora. Esta canción es para los pastores, pero también es para ti. Porque detrás de cada pastor que sigue en pie, hay alguien que sostiene sus brazos.

0: No estás solo, pastor. Hoy la iglesia dice: tus brazos no caerán.
1: Amén.
0: Sostenemos tus brazos. Descansa, pastor. Hay alguien que te sostiene. Y ese alguien también es Dios. Pero hoy, hoy somos nosotros.
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4: Hace mucho tiempo existió un viejo mercader que viajaba de pueblo en pueblo llevando sus mercancías a lomo de un asno. El despierto hombre se valía de un ingenioso ardid para alimentar a su burro. Tan pronto llegaba a un pueblo, lo descargaba y lo cubría enseguida con una piel de león. Luego lo soltaba en un campo de arroz o de alfalfa. El asno comía hasta la saciedad y los dueños de los campos no se atrevían a echarle, ya que creían que se trataba de un verdadero león. Un día el mercader llegó a un pueblo y, como había hecho siempre, soltó al asno en un campo de verde alfalfa. El dueño, al ver lo que suponía un león, huyó aterrorizado y contó a sus vecinos lo que estaba ocurriendo. De inmediato todos se armaron y corrieron al encuentro del falso león. Este, al ver llegar tanta gente, lanzó un sonoro rebuzno que descubrió a los campesinos su disfraz. En un momento cayeron todos sobre él y lo molieron a palos hasta que el mercader logró rescatarlo ya moribundo. El hombre se alaba los pelos al ver que por su avaricia había perdido a un compañero fiel y útil. Iba diciendo: "No es la piel lo que hace temible al león". Podemos llegar a ser tan vivos o sagaces, engañando a la gente, que la costumbre se convierte en algo de descuido. ¿Qué podría decir la gente que nos conoce sobre nuestro comportamiento? ¿Eres consciente que fallas en esto? ¿Y si tratas de cambiar ahora? No vivamos de apariencias, pues pronto saldrá a la luz lo que en verdad somos. Es mejor que nos conozcan tal cual somos. Juvenal, el poeta latino de los primeros años de la era cristiana, dijo que la integridad del hombre se mide por su conducta, no por sus profesiones. Por tanto, dejando a un lado la falsedad, hablad verdad cada cual con su prójimo, porque somos miembros los unos de los otros, escribía a la iglesia de Éfeso el apóstol San Pablo.
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1: 10 hombres clamaron: Jesús, ten misericordia de nosotros.
2: Esta es otra producción del pastor William Almeida.
1: Desde lejos levantaron sus voces porque sabían que Él estaba allí. Jesús les dijo: id a los sacerdotes.

0: ¿Sabías que la Biblia dice así?
1: El pastor Almeida te lo dirá.
2: El texto bíblico de hoy.
3: La Biblia dice:
4: ¿Está alguno entre vosotros afligido? Haga oración. ¿Está alguno alegre? Cante alabanzas. ¿Está alguno enfermo entre vosotros? Llame a los ancianos de la iglesia y oren por él, ungiéndole con aceite en el nombre del Señor. Santiago capítulo 5, versículos 13 y 14.
5: Así dice la Biblia.
2: Este fue el versículo bíblico de hoy.

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0: paz a vosotros. ¿Por qué estáis turbados y dudáis en vuestros corazones? Mirad mis manos y mis pies, que yo mismo soy. Palpad y ved, porque un espíritu no tiene carne ni huesos, como veis que yo tengo. Tenéis algo de comer. Estas son las palabras que os hablé, estando aún con vosotros, que deben cumplirse todas las cosas que están escritas en la ley de Moisés, y en los profetas, y en los salmos concernientes a mí. Así está escrito, y así fue necesario que el Cristo padeciese y resucitase de los muertos al tercer día, y que se predicase en su nombre el arrepentimiento y la remisión de pecados en todas las naciones, comenzando desde Jerusalén. Y vosotros sois testigos de estas cosas. Y he aquí, yo enviaré la promesa de mi Padre sobre vosotros. Mas quedaos en Jerusalén hasta ser investidos con poder de lo alto. Paz a vosotros. Como me envió el Padre, así también yo os envío.
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0: La iglesia moderna de estos días debe volver a la senda antigua. Esto es lo que transmitimos aquí en Radio Chaddai. Escucha esto y edifícate.
1: Porque lo que no haga el Espíritu de Dios en la iglesia no lo hace nadie. Él es el que toca, Él es el que sana, Él es el que te hermosa el rostro, Él es el que cuando llegas cargado aquí, Él permite que bajes por esa escalera libre, Él es el que aunque hayas perdido a papá y a mamá, Él te consuela, Él te sostiene, Él te edifica. Ay, aquí no queremos bufones en los altares, ni vestidos de chapulín colorado, ni de mujeres maravillas. Aquí no queremos negociantes en los altares que viven de las ofrendas de los tontos. Aquí no queremos gente que venga a creer que esta finca es de ellos. Esto es de Dios. ¡Canta la mano y alaba la gloria de Jehová! ¡No me meta la iglesia en una camisa de fuerza! Aquí hay que darle libertad al Espíritu Santo. Déjeme las dancitas tontas para atrás. Deje de estar entreteniendo la iglesia. Aquí hay que edificar la iglesia con Espíritu Santo y con fuego. Y si no tiene fuego, métele leña a tu altar y déjate de tontería. ¡Dije tontería!
0: Vuélvete a Dios y arrepiéntete. Estás advertido.

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3: Un padre viudo vivía en lo más profundo del bosque con su único hijo a quien jamás había llevado al mundo civilizado. Cuando el chico cumplió los 15, su papá decidió mostrarle lo que era el mundo y ambos se dirigieron al pueblo más cercano. Al cabo de un largo caminar llegaron y el hombre comenzó a mostrarle cada cosa. Herramientas, armas para cazar, automóviles. De pronto apareció una hermosa joven y el chico de manera natural le siguió con la mirada. «Papá, ¿y eso qué es?», le dijo señalándola. El protector padre le respondió pasando saliva, «Ah, eso es un ganso», y continuaron. Cuando casi oscurecía, mientras regresaban a su rancho, antes de salir del pueblo, el padre le dijo, «Hijo mío, estoy dispuesto a darte un regalo que escojas entre todo lo que hoy vimos. ¿Qué es lo que más te gustó?», respondió sin vacilar el joven, «Yo lo que quiero es un ganso». Por este ejemplo, jocosamente vemos que la pureza y el comportamiento de los seres humanos deben manejarse con naturalidad. Jan Koblets, en su artículo El Llamado Supremo, recoge algunos aspectos importantes sobre la vida moral e íntegra de los hombres y mujeres. Él dice que la inmoralidad se basa en conceptos engañosos. La sociedad nuestra ama la inmoralidad, lo que indica que ama las mentiras. Procura creer que la vida inmoral se disfruta más que la pura, que la habilidad de seducir a una mujer es una señal de hombría. También dice que lo que a muchos les parece amor en realidad es egoísmo. Se distorsiona el pensamiento acerca de las pasiones. Muchas canciones románticas de hoy en verdad son expresiones de pasión egoísta. Agrega, las pasiones amorosas egoístas terminan convirtiéndose en amargura. El que satisface su propio ego acaba perdiendo el respeto por sí mismo. Thompson dijo que de la pureza del cuerpo recibe siempre la mente secreto y simpático auxilio.
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5: Una mujer contestona no sirve para una relación porque no escucha y siempre está a la defensiva y siempre quiere ganar. Y cuando alguien quiere ser el mejor, esa relación comienza a perderse porque todo se vuelve discusión, todo se malinterpreta. Es ahí donde el hombre se cansa y se reprime y luego la conexión se apaga, no por falta de amor, sino por cansancio emocional.
6: La solución es Cristo en tu vida. Lee la Biblia.
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8: La valiosa lección de un sabio. Un día, un hombre le preguntó a un sabio, «Maestro, ¿cuál es el mayor error que cometemos todas las personas?». Y este le contestó, «El mayor error de las personas es que no saben valorar las cosas. Valoran el dinero cuando éste les hace falta. Valoran su salud cuando ya están enfermos. Valoran la vida cuando ya no les queda mucho tiempo. Valoran el calor cuando hace mucho frío y desean que haga frío en un día caluroso. Valoran a sus familiares cuando estos se van de este mundo y desean con todo el corazón retroceder en el tiempo para abrazarlos una vez más. Se quejan de sus hijos cuando son niños, y cuando crecen, quieren que vuelvan a ser niños otra vez. Pierden la salud para ganar dinero, pero pagan dinero para recuperar su salud. Viven preocupados del mañana y se olvidan del hoy, y al final no viven ni el hoy ni mañana. En pocas palabras, las personas tienen la mala costumbre de valorar las cosas importantes en su ausencia. Nos quejamos constantemente de todo lo que nos falta, y olvidamos disfrutar de todo lo que nos sobra y tenemos a nuestro alrededor. Por eso, la vida no se pierde cuando dejas de respirar, sino cuando dejas de ser feliz. Se pierde cuando quieres vivir la vida de otros y no la tuya. Se pierde cuando criticas los errores de otros y no mejorando los tuyos. Se pierde cuando te lamentas a cada momento por haber fracasado y no buscando soluciones para poder triunfar. Se pierde cuando te la pasas envidiando a los demás y no superándote a ti mismo. se pierde cuando te enfocas solo en las cosas negativas y dejas de disfrutar las cosas buenas. Por eso, siempre es importante recordar que la vida es un regalo precioso y fugaz, y que la verdadera plenitud radica en encontrar la felicidad en cada momento, en cada experiencia y cada etapa de nuestra vida, y en ser fieles a nosotros mismos mientras recorremos nuestro propio camino. Moraleja: a veces las personas le pedimos a Dios que mejore nuestra vida, que mejore nuestra situación, sin pensar que en alguna parte del mundo hay personas también pidiendo estar en nuestra condición. No sabemos lo afortunados que somos, y eso deberíamos tener siempre en cuenta. Quizás no tengas la vida que soñaste, pero posiblemente tienes la vida que otros sueñan tener. Por eso, es importante agradecer y valorar todo lo que tenemos, por muy pequeñas que parezcan, porque después de todo, nadie sabe lo que puede traer el mañana. Tal como decía William Shakespeare, siempre que la vida me trata mal, me siento feliz. ¿Sabes por qué? Que los problemas no son eternos, siempre tienen una solución. Lo único que no se resuelve es la muerte.
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nadie derrumba a quien Dios levanta. Nadie derrota a quien Dios protege. Nadie maldice a quien Dios bendice. Y nadie avergüenza a quien Dios respalda.

0: religiones falsas, las sectas que hay por ahí, muchas en cada país, se alimentan de cristianos flojos, de cristianos inestables, de cristianos desobedientes, de cristianos que no se someten a nadie, de cristianos que no respetan. Y como no se someten a nadie y no respetan, lo que están esperando es que alguien le hable palabras dulces, que alguien le diga estando mal, sigue así que está bien, sigue así que Dios está contigo. Pero me encanta esta obra porque esta obra habla claro, habla firme. Esta obra habla de un sometimiento, de un sujetarse a la palabra del Señor. Y el que decide unirse a esta fila, sépase que aquí no hay entretenimiento, que aquí no hay engreimiento, que aquí lo que hay es palabra de Dios, la enseñanza, la capacidad para poder entender los secretos de Dios. Amados, y cuando nosotros entendemos los secretos de Dios, el ser humano tiene que vivir bajo controles de algo. O vive bajo control de Dios, o vive bajo control del mismo diablo. O vive bajo control del Espíritu Santo, o vive bajo control de los demonios. Por eso es que la persona tiene que ser clara, la persona tiene que estar convencida de que si se unió a Jesucristo, se unió a una carrera de fuerza, a una carrera de compromiso, a una carrera de valores. Yo he visitado y he visto algunos movimientos que se habla con esa pena, que se habla con ese sentimiento. Congréguense si pueden, vivan como puedan, no se ajoren, no se desesperen, vivan la vida suave, pero el reino de los cielos se hace fuerte y solo los valientes lo arrebatan.
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0: Señor, queremos levantar tu nombre muy en alto. Y queremos decirte con todo nuestro ser que solo tú, Señor, eres digno del honor. Vamos a levantar el nombre del Señor.
1: Es la 1:30.
2: Con 30 minutos.

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0: Ten paciencia. Pon a Dios en primer lugar y lo demás llegará por añadidura.
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3: De nada sirve tener una cabeza llena de versículos bíblicos y un corazón hipócrita. Palabras sin vida son como eco vacío, pero un corazón sincero, aun siendo imperfecto, llena de honra a Dios.

0: La vida es una acumulación de experiencias, unas agradables, otras no. Pero de todas ellas debemos sacar el mayor provecho para mejorar nuestro peregrinaje por la vida. Son con ellas que tenemos que convivir, sobrellevando los problemas y las situaciones adversas de la vida. ¿No cree usted? Siempre aprenderemos algo nuevo si inclinamos nuestro corazón a la prudencia. Las experiencias seguirán moldeando nuestro carácter. Reconoce primero tus errores, luego rectifícalos y será ahí que comenzarás a brillar. Posiblemente algunos errores te hicieron llorar y lamentar, pero aprendiste de ello. Jesús dijo: "Por tanto, si traes tu ofrenda al altar y allí te acuerdas de que tu hermano tiene algo contra ti, deja allí tu ofrenda delante del altar y anda. Reconcíliate primero con tu hermano y entonces ven y presenta tu ofrenda". No puede haber ofrendas sin reconciliación. Una vez realizada la reconciliación, tu ofrenda será aceptada por Dios. Mateo 5:23. Obediencia, reconocimiento, reconciliación, perdón y acción. Entonces brillarás como el sol. Hola, yo soy Almeida, educando.
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2: Este pueblo me ha despreciado, declara Jehová en los versículos 11 y 23. Al desprestigiar la tierra deseable, como vemos en el capítulo 13:32, el cual podemos comparar con el Salmo 106:24. En realidad, desprecian a Dios mismo. ¿Cómo pues hemos de calificar la actitud de tantas personas que desprecian una dádiva que es el cielo mismo y a un donante que es Dios mismo? Nuevamente interviene Moisés, como en el caso del becerro de oro. Esta vez, tampoco se deja tentar por la oferta de hacerlo jefe de una nueva raza. Desarrollando un argumento irrefutable, recuerda a Jehová que la grandeza de su nombre está en juego ante las naciones. Luego, valiéndose de lo que ha aprendido a conocer a Dios y retomando sus propias palabras de Éxodo 34, 6 al 7, le recuerda que Él es lento para la ira y grande en misericordia. También le sugiere que precisamente es el momento de perdonar la iniquidad y la transgresión. Donde no existe falta, el perdón no tiene razón de ser. Pero el pecado del hombre, el mío y el suyo, ha ofrecido a Dios la ocasión de desplegar su gracia. Hijos de Dios, ¿conocemos a este Dios que perdona? Él es nuestro Padre y tenemos a su lado un abogado lleno de amor, Jesús, nuestro Salvador. 1 Juan 2:1.

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0: juicio pueda caer.
1: Dios es misericordioso, pero también es justo.
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1: ¿Qué tal? Bienvenida siempre, amigas. ¿Estás preocupada por tu relación de pareja? Hoy queremos compartir contigo algunos tips que nos ayudarán a fomentar una mejor relación.
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1: El primero de los consejos para fomentar una buena relación de pareja es el respeto por encima de todo. Todos nos enfadamos de vez en cuando y es normal que en una pareja surjan conflictos, alguna discusión u opiniones encontradas. No se trata de no enfadarse nunca o de no decir lo que nos molesta. Se trata de hablar siempre con respeto hacia la otra persona. Los insultos, amenazas, gritos o desvalorizaciones no deben tolerarse en ningún caso, pues son una forma de violencia que hiere profundamente. Número 2. Amabilidad y muestras de cariño. A veces con el tiempo la confianza y la rutina, las muestras de cariño y la amabilidad con nuestra pareja se van descuidando. No debemos olvidarlas. A todos nos gusta que sean amables y cariñosos con nosotros. Una sonrisa y un buenos días con un beso, dar las buenas noches, pedir las cosas con un por favor y dar las gracias son buenos hábitos que favorecen la cercanía emocional con nuestra pareja. Y además algún piropo sincero de vez en cuando sienta muy bien. Número 3. Ser fiable. Un factor muy importante en una relación de pareja es la confianza. Muchas veces la confianza se manifiesta con detalles pequeños como ser puntual en las citas, recordar los compromisos y cumplir las promesas que hacemos. Ser coherente entre lo que decimos y hacemos y mostrar nuestra implicación en los detalles del día a día. Una relación se basa en la confianza mutua. La otra persona debe saber que cuenta con tu apoyo y que puede confiar en ti. Y número 4. Fomentar una buena comunicación. No es necesario tener conversaciones profundas cada día o hablar siempre de nuestros sentimientos y conflictos, pero hemos de cuidar no irnos al otro extremo y que la comunicación en la pareja no se centre exclusivamente en temas banales y rutinarios. Recordemos finalmente el consejo del sabio Salomón cuando dijo: "Manzanas de oro con figuras de plata es la palabra dicha como conviene". La traducción para el matrimonio: "Cuán buena es la palabra apropiada dicha en el momento apropiado". Que cada cosa que hagamos dentro del matrimonio sea realmente para el bienestar de la otra persona y no para nuestra propia conveniencia. Desechemos aquellas actitudes negativas que por años hemos venido realizando y que no han contribuido a la unidad en nuestro matrimonio.
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3: Aprende que una mujer puede jurarte con lágrimas en los ojos, prometerte el mundo, suplicarte de rodillas y aún así estar mintiéndote en cada palabra. Las emociones no siempre son sinónimo de verdad. Las palabras pueden engañar. La verdad se ve en los hechos.
4: La solución es Cristo en tu vida. Lee la Biblia.
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17: Oye, yo grabé algo así que dice...

0: ¿Sabías que la Biblia dice así?
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0: El texto bíblico de hoy.
2: La Biblia dice:
3: cuando se juntaron contra mí los malignos, mis angustiadores y mis enemigos, para comer mis carnes, ellos tropezaron y cayeron. Salmo capítulo 27, versículo 2.
0: Así dice la Biblia.
4: Este fue el versículo bíblico de hoy.

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2: Hoy presentamos la vida, hechos y acontecimientos de la vida de Job.
3: Capítulo 7.
4: ¿No es toda la vida humana una lucha? Nuestra vida es como la de un jornalero, como la de un trabajador que anhela estar bajo la sombra, como la de un sirviente que espera cobrar su sueldo. A mí también me ha tocado vivir meses en vano, largas y pesadas noches de miseria. Tumbado en la cama pienso, ¿cuándo llegará la mañana? Pero la noche se alarga y doy vueltas hasta el amanecer. Mi cuerpo está cubierto de gusanos y de costras. Se me abre la piel y su pura pus. Mis días pasan más rápido que la lanzadera de un telar y terminan sin esperanza. ¡Oh, Dios! Recuerda que mi vida es apenas un suspiro. Nunca más volveré a ser feliz. Ahora me ves, pero no será por mucho tiempo. Me buscarás, pero ya me habré ido. Así como las nubes se disipan y se desvanecen, los que mueren ya no volverán. Se han ido de su hogar para siempre y jamás volverán a verlos. No puedo evitar hablar. Debo expresar mi angustia. Mi alma llena de amargura debe quejarse. ¿Soy yo un monstruo marino o un dragón para que me pongas bajo custodia? Pienso, mi cama me dará consuelo y el sueño aliviará mi sufrimiento. Pero entonces me destrozas con sueños y me aterras con visiones. Preferiría ser estrangulado. Mejor morir que sufrir así. Odio mi vida y no quiero seguir viviendo. Oh, déjame en paz durante los pocos días que me quedan. ¿Qué son los seres humanos para que nos des tanta importancia, para que pienses tanto en nosotros? Pues nos examinas cada mañana y nos pruebas a cada momento.

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0: ¿Usted sabe por qué estamos mal? Porque el evangelio no es para llenarte expectativas. El evangelio no es para concederte capricho.
1: Wow.
0: Pero el Señor dice en tu palabra que pedís se os dará. Sí, pero hay gente que pide mal. Santiago lo dice, para gastar en vuestro deleite, para darle rienda suelta a su carne. Y Dios nunca va a complacer caprichos. Hay un evangelio que te dice, ven que Dios te va a hacer millonario. Ven que aquí está tu príncipe azul. Ven que aquí Dios te va a resolver los problemas. Y el evangelio de ellos está basado en lo que Dios le pueda dar a ellos. No está basado en lo que es el fundamento principal del evangelio, que es la palabra de Dios. Óigame bien, aquí Dios no complace capricho. Aquí Dios no da príncipe azules. Aquí Dios no hace millonario.

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1: La radio te informa la hora. Son las 3:00 en punto.
0: ¿Tan complicado?

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0: Todavía hay tiempo. Todavía puedes volver antes que llegue el día en que el juicio pueda caer.
1: Dios es misericordioso, pero también es justo.
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2: ¿Cómo crees que deberíamos ver los eventos futuros de la Biblia? En una entrevista con el escolástico de profecía, el Dr. Jimmy DeYoung, compartió que para los creyentes, nuestra esperanza futura es una gloriosa esperanza que podemos anticipar con gran gozo. El Señor dijo a la iglesia de Filadelfia en Apocalipsis 3:10, «Yo también te guardaré de la hora de la prueba. Durante el tiempo de la tribulación, te guardaré de ella». Esa es la esperanza gloriosa. Los creyentes en Cristo no necesitan temer al futuro. Estamos llamados a mirar con entusiasmo hacia adelante. Jesucristo dice que nos llevará a estar con Él para siempre, en cumplimiento de la profecía bíblica.
3: El problema de vivir sin Dios. El asombroso Alan intentará desarmar esta bomba sin el manual.
4: No se preocupen, muchachos. Todo mundo sabe que se tiene que cortar el cable rojo.
3: Está bien, Alan. Todos detrás de los muros de concreto y acción.
4: Amarillo, verde y azul. Oigan, no hay cable rojo. ¿Qué hago?
3: Lo que tú pienses, Alan.
4: ¡Lo que yo piense!
5: Solo haz lo que esté correcto para ti, Alan.
4: Pues si yo hubiera diseñado esta bomba, le hubiera puesto un cable rojo.
3: Ese es el punto, Alan. Nosotros tampoco diseñamos la vida. Por eso necesitamos a Dios.
4: ¡Ajá! Aquí hay un cable rojo. Sabía que podía hacerlo solo.
3: La Biblia es nuestro manual. Nos da instrucciones prácticas de cómo vivir la vida.
4: Tiene que haber una mejor forma de probar estos puntos.
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bla bla bla. Esto es exactamente lo que pasa o sucede en muchas de nuestras emisoras que no se tiene visión y temor a Dios. Y con dolor lo denunciamos, viéndonos en la obligación de revelarlo, que no estamos conscientes.

0: amigo el pueblo, que tenemos medicinas naturales.
1: Sí, sí, que llamen, porque ya no tienen que esperar que Dios te sane.
0: Ya no necesitamos oral. Aprovecha la oferta del hermano Toribio a 2x5. Espérate, que el teléfono está sonando.
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0: Con esos mensajes que predica el pastorcito Almeida, no se salva ni el médico Chico.
1: ¿Quién llama? ¿Qué? ¿Almeida?
0: Yo creo que él no usa la homilética ni la hermenéutica. No me digas, Almeida siempre fue así, él no cambia.
1: ¿Por qué sea?
0: Chicos, es un gritón.
1: Uy, uy, uy.
0: Hay quienes se van para Brasil porque nadie los escucha.
1: ¿De quién tú hablas?
0: ¿De Almeida?
1: Perdón,
0: se me zafó. Es que no podemos ser legalistas,
1: es que
0: no podemos ser verdugos.
1: Rajatabla.
0: Escucha este. Hay que tener misericordia. Predique mensajes suavecitos, tranquilo, sin mucho grito. No hay que hacer tanto escándalo. Predica mensajes metódicos, sin emociones,
1: tranquilo,
0: para dormir un poco en la iglesia y abostezar sin problemas.
1: No me digas.
2: Que para rellenar espacio se permite el relajo y el vacilón y se pierde mucho tiempo radial y los escucha hablando así.
0: ¿Qué? Muchacho, saliendo de una reunión en plena cumbre de políticos, Fidel Castro se cae de cabeza al piso.
1: No me digas.
0: Pues sí te digo.
1: ¡Ea, madre! Se tuvo que haber dado duro el sinvergüenza.
0: Para que respete. Por otro lado, Juan Gabriel, le dicen Juan, se cayó el público. ¿Qué? Dando un concierto.
1: ¡Ea, madre! Cuéntame.
0: Se desplomó. Perdón. Se desplomó. Muchacho, puso el pie en falso y Cataclán cayó como una guanábana. Y Luis Miguel, señoras y señores, lo único que se sabe de Luis Miguel es que sigue viviendo la vida loca.
1: ¿Qué?
0: ¡Qué locura!
1: Y Oscar de la Hoya, ¿qué me dices de Oscar?
0: Se retiró después de hacer varios millones.
1: ¡Qué pena! A mí me gusta más el boxeo que el sancocho.
0: Hermano, aprendamos de los boxeadores para darle al diablo un gancho, un golpe bajo y un zurdazo.
1: Oscar de la Hoya, en vez de regalarme por lo menos un millón.
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0: Escuche, pueblo, amados hermanos, por allá en Brasil salió un ministro llamándose ser pastor con una radio hispana en medio de un pueblo de habla brasilera.
1: ¡Qué fenómeno!
0: ¿Qué tal parece? Que como no tuvo suficiente apoyo en Estados Unidos, se fue a esa tierra.
1: Como el patriarca Abraham.
0: Sí,
1: como el patriarca Abraham.
0: ¿Qué estará buscando por allá? Lo cierto de todo esto es que ahora transmite por internet cubriendo toda la nación y lo escuchan en todas partes.
1: ¡Ea, rayos! ¿Y ahora qué vamos a hacer?
0: Yo no sé, porque cuando más tratamos de difamarlo y destruirlo, aparece con otro proyecto. Este tiene más vida que un gato.
1: Yo no sé,
0: pero este hombre sigue vivo y tenemos que reconocer que Dios tiene que estar con él.
1: ¿Y ahora quién podrá ayudarnos?
0: ¡Yo! ¡El Chapulín Colorado!
1: Perdón,
0: se me zafó. Es que no tengo visión, pero sí tengo una grande televisión.
2: Conforme a la medida de su fe, juzgue usted, hermano. Por eso mantenga nuestra sintonía, porque aquí te damos el mensaje sin levadura y te damos la palabra no adulterada. Pero recuerda que ante todas las cosas tendrás que dar cuenta a Dios y solo Dios te juzgará. Debes de estar preparado para el arrebatamiento de la iglesia.
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usted llega y aquello parece un flea market. Hermano, y usted sale del culto y voltea para la izquierda, pupusas por un lado, voltea a la derecha, tamales por el otro, baleadas por aquí, baleadas por allá. Hermano, ¿sabe por qué se hace eso dentro de la iglesia? Porque hay un montón de tacaños avariciosos que no le quieren dar a Dios lo que es de Dios. Aleluya, si la iglesia, hermano, recibiera lo que usted tiene que dar, no se hicieran ventas dentro del templo. Parece que nadie adora. Gloria al Señor, aleluya. Jesús dijo, mi casa será llamada, ¿qué? Ay, ¿cuántos oran? Mire, hermano, hay creyentes que vienen al culto y ni dos minutos se hincan a orar. Y usted ve los músicos dándole duro a eso y todo el mundo abostezando en la silla ahí. Hermano, yo he estado en lugares allá en mi país que se tocaba una guitarrita y el piso era de tierra. Y cuando aquello comenzaba, gloria sea Dios, a sonar, la gloria de Dios descendía sobre aquel lugar. Anda, Shamalaya Kima,

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1: ¿De qué sirve criar hijos con títulos y estudios si en su propia casa no saben ni tender una cama? La educación no empieza en el colegio ni en la universidad. Empieza en el hogar. Y no solo se trata de libros, se trata de hábitos y responsabilidad. Un hijo puede saber mucho de matemáticas o tener una carrera, pero si no sabe cocinar algo básico, limpiar su espacio o lavar su plato, no está preparado para la vida real. Saber hacer estas cosas no los hace menos, los hace independientes y conscientes. Enseñar a colaborar en casa no es castigo, es formación. Es mostrarles que todo esfuerzo vale y que nadie está para servirles siempre. Cuando un hijo ayuda, aprende a respetar el trabajo de los demás y a valorar lo que tiene. Esto no tiene que ver con género. No es cosa de hombres o mujeres. Es cosa de responsabilidad. Un adulto que sabe cuidar su hogar, sabe cuidarse a sí mismo y también a quienes lo rodean. Un hogar donde solo uno hace todo se llena de cansancio. Un hogar donde todos colaboran se llena de equilibrio. La casa no se sostiene con sacrificios silenciosos. Se sostiene con amor, respeto y ejemplo. Porque la verdadera educación no se presume con palabras. Se nota en las acciones diarias.
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2: Están las noticias de interés. En la pasada noche de Halloween, 53 negocios fueron asaltados por hombres enmascarados que aprovecharon la noche de las brujas para asaltar. Por otro lado, unos 75 niños están en estado de cuidado en el hospital regional por haber ingerido dulces de Halloween envenenados. El vandalismo en las calles fue la orden del día en la famosa noche de las brujas. Seguiremos informando.
3: Halloween ha llenado de luto muchos hogares cuando los niños salen a buscar dulces y se les ha provisto dulces venenosos. Durante esa noche, muchos maniáticos sexuales han abusado de niñitas que también han salido a buscar dulces, recibiendo a cambio traumas y perturbaciones psicológicas. El dolor, la angustia, el robo, el luto, el desasosiego han sido, entre otros, los fatídicos resultados de esa noche del 31 de octubre. Noche de brujas. Ciertamente Halloween no es una fiesta.

0: De seguro que ya escuchaste que Jesús dijo: vendrán muchos en mi nombre y a muchos engañarán, pues ya muchos han sido engañados. Oiréis de guerra y rumores de guerra, pues ya hemos tenido guerras, pero no os turbéis, porque es necesario que esto acontezca. Lo importante, mi amigo, es que debes estar preparado para el rapto de la iglesia. Hola, yo soy Almeida, educando.
1: En su libro El relojero ciego, el evangelista evolutivo Richard Dawkins declaró: la biología es el estudio de lo complicado que da la apariencia de haber sido diseñado con un propósito. Sí, ver diseño en la naturaleza es tan natural, incluso es algo con tanto sentido común, que los niños pequeños innatamente saben que la naturaleza está llena de un diseño con propósito. Por supuesto, los evolucionistas no pueden sentarse y dejar que el sentido común convenza a los niños a que rechacen la evolución. Así que la psicóloga de la Universidad de Boston, Deborah Kelleman, y su equipo se propusieron demostrar que es posible hacer que con una narración darwinista los niños crean en la selección natural en lugar de en un Dios creador. Después de dar a los niños en edades de entre 5 y 8 años libros de imágenes que ilustran un ejemplo de la selección natural, muchos de los niños estuvieron de acuerdo con la evolución. Incluso el Wall Street Journal quedó complacido. Estos resultados, dicen, sugieren que simples libros de historias como estos pueden ser poderosos instrumentos intelectuales. El secreto puede ser llegar a los niños con la correcta teoría antes de que la incorrecta esté demasiado afianzada en sus mentes. El estudio, dijeron, también sugiere que debemos enseñar a los niños la teoría de la selección natural mientras que todavía están en el jardín de infantes, en lugar de esperar, como lo hacemos ahora, hasta los años de adolescencia. El éxito de este estudio nos lleva a la conclusión de que será utilizado en su contra y la de sus hijos en el futuro. Es por eso que usted necesita tomar un papel muy activo en la educación de sus hijos. Revise sus libros de texto, haga preguntas, asista a las reuniones de la junta escolar. Y si las cosas se ponen muy mal, considera alternativas a la educación pública.
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1: Entre más cambian las cosas, más permanecen iguales. Este es un dicho de un conocido crítico francés que decía que el cambio es superficial, que lo básico permanece igual. Muchas cosas han cambiado con el pasar de los años. Tenemos la cura para varias enfermedades, curas que eran desconocidas en años atrás. Tenemos la tecnología que avanza cada día más en dimensiones inimaginables. A pesar de esto, seguimos siendo humanos. En general, al igual que las personas de esa época, nosotros también estamos en la búsqueda de esas mismas cosas. Lo único que nunca cambia es el amor de Dios. Dios es fiel, nunca falla. Podemos contar con Él desde nuestro principio hasta nuestro final.
2: Elaboración de cápsulas, sketch.
3: ¡Ya salimos al recreo!
4: ¡Paco, te espero atrás de los salones! Tengo una revista que te va a gustar mucho.
5: ¡A ver, ya llegué! ¿De qué es? ¿Qué es eso?
4: Y también tengo imágenes en el celular, películas, caricaturas y en el internet.
6: ¿Eres preso de la pornografía? Jesucristo vino a dar libertad a los cautivos.
7: Ahí viene el jefe. Le prometí a mi esposa que no trabajaría hasta tarde. No importa lo que diga, no me quedaré tarde. No lo haré.
8: Gómez puede trabajar tarde hoy.
7: ¡No hay problema!
9: Sus acciones revelan sus verdaderas prioridades. Según sus acciones, ¿qué es más importante en su vida?
7: Está bien, me quedaré tarde, pero cenaré con mi esposa. ¡Lo haré!
8: ¿Qué quieren de cenar?
7: ¿Qué tal pizza, señor?
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0: ¿Sabías que la Biblia dice así?
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0: El texto bíblico de hoy.
2: La Biblia dice:
3: porque todo lo que hay en el mundo, los deseos de la carne, los deseos de los ojos y la vanagloria de la vida, no proviene del Padre, sino del mundo. Primera de Juan capítulo 2, versículo 16.
4: Así dice la Biblia.
0: Este fue el versículo bíblico de hoy.
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0: Estaba entonces enfermo uno llamado Lázaro, de Betania, la aldea de María y de Marta, su hermana. María, cuyo hermano Lázaro estaba enfermo, fue la que ungió al Señor con perfume y le enjugó los pies con sus cabellos. Enviaron pues las hermanas para decir a Jesús: Señor, he aquí el que amas está enfermo. Oyéndolo Jesús dijo: Esta enfermedad no es para muerte, sino para la gloria de Dios, para que el Hijo de Dios sea glorificado por ella. Y amaba Jesús a Marta, a su hermano y a Lázaro. Cuando oyó pues que estaba enfermo, se quedó 2 días más en el lugar donde estaba. Luego, después de esto, dijo a los discípulos: Vamos a Judea otra vez. Le dijeron los discípulos: Rabí, ahora procuraban los judíos apedrearte, y otra vez vas allá. Respondió Jesús: No tiene el día 12 horas. El que anda de día no tropieza, porque ve la luz de este mundo. Pero el que anda de noche tropieza, porque no hay luz en él. Dicho esto, les dijo después: Nuestro amigo Lázaro duerme, mas voy para despertarle. Dijeron entonces sus discípulos: Señor, si duerme sanará. Pero Jesús decía esto de la muerte de Lázaro, y ellos pensaron que hablaba del reposar del sueño. Entonces Jesús les dijo claramente: Lázaro ha muerto, y me alegro por vosotros de no haber estado allí para que creáis. Mas vamos a él. Dijo entonces Tomás, llamado Dídimo, a sus condiscípulos: Vamos también nosotros para que muramos con él. Vino pues Jesús y halló que hacía ya 4 días que Lázaro estaba en el sepulcro. Betania estaba cerca de Jerusalén, como a 15 estadios, y muchos de los judíos habían venido a Marta y a María para consolarlas por su hermano. Entonces Marta, cuando oyó que Jesús venía, salió a encontrarle, pero María se quedó en casa. Y Marta dijo a Jesús: Señor, si hubieses estado aquí, mi hermano no habría muerto. Mas también sé ahora que todo lo que pidas a Dios, Dios te lo dará. Jesús le dijo: Tu hermano resucitará. Marta le dijo: Yo sé que resucitará en la resurrección, en el día postrero. Le dijo Jesús: Yo soy la resurrección y la vida. El que cree en mí, aunque esté muerto, vivirá. Y todo aquel que vive y cree en mí, no morirá eternamente. ¿Crees esto? Le dijo: Sí, Señor. Yo he creído que tú eres el Cristo, el Hijo de Dios, que has venido al mundo. Habiendo dicho esto, fue y llamó a María, su hermana, diciéndole en secreto: El Maestro está aquí y te llama. Ella, cuando lo oyó, se levantó deprisa y vino a él. Jesús todavía no había entrado en la aldea, sino que estaba en el lugar donde Marta le había encontrado. Entonces los judíos que estaban en casa con ella y la consolaban, cuando vieron que María se había levantado deprisa y había salido, la siguieron diciendo: Va al sepulcro a llorar allí. María, cuando llegó a donde estaba Jesús, al verle, se postró a sus pies, diciéndole: Señor, si hubieses estado aquí, no habría muerto mi hermano. Jesús entonces, al verla llorando, y a los judíos que la acompañaban también llorando, se estremeció en espíritu y se conmovió. Y dijo: ¿Dónde le pusisteis? Le dijeron: Señor, ven y ve. Jesús lloró. Dijeron entonces los judíos: Mirad cómo le amaba. Y algunos de ellos dijeron: ¿No podía este, que abrió los ojos al ciego, haber hecho también que Lázaro no muriera? Jesús, Profundamente conmovido otra vez, vino al sepulcro. Era una cueva y tenía una piedra puesta encima. Dijo Jesús: quitad la piedra. Marta, la hermana del que había muerto, le dijo: Señor, hiede ya, porque es de 4 días. Jesús le dijo: no te he dicho que si crees, verás la gloria de Dios. Entonces quitaron la piedra de donde había sido puesto el muerto. Y Jesús, alzando los ojos a lo alto, dijo: Padre, gracias te doy por haberme oído. Yo sabía que siempre me oyes, pero lo dije por causa de la multitud que está alrededor, para que crean que tú me has enviado. Y habiendo dicho esto, clamó a gran voz: Lázaro, ven fuera. Y el que había muerto salió, atadas las manos y los pies con vendas, y el rostro envuelto en un sudario. Jesús les dijo: desatadle y dejadle ir.
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Lanza 70 kilos de alquitrán cancerígeno en el espacio y con solamente 20 gramos de alquitrán se mata un conejo de cáncer al pulmón. ¿Qué hablaremos del estroncio 90, del cesio-137, de los ensayos atómicos pacíficos? ¿Y qué hablaremos del CFC o el CFC o del CO2 que está colocando la industria moderna en el espacio y destruyendo la capa de ozono? Los 5 billones de toneladas de aire que tenemos para nuestro entorno están tan contaminados que en el futuro será necesario usar máscaras antigases para salir a la calle y no morir asfixiado. Que Dios nos libre, dijo Bernard Shaw, de esa peligrosa enfermedad llamada progreso. La ciencia está desnaturalizando la naturaleza. Alguien dijo que para salvar al mundo teníamos que inculcar en los hombres el amor a la ciencia, pero la verdad es lo contrario. Tenemos que inculcar en los hombres la ciencia del amor. Este planeta está agonizando. ¿Cuándo será el fin del mundo? Es una pregunta mal hecha. El mundo no terminará. El mundo ya está terminando. El barco ya se está hundiendo. Estamos quedando sin oxígeno. Estamos quedando sin agua limpia. Se han hallado peces llenos de mercurio, cangrejos llenos de petróleo, queroseno y detergentes en las nieves polares. Por cada litro de agua, cientos de miles de colibacilos y de estreptococos fecales dañinos para el organismo humano. Pronto tendremos una marea roja a nivel mundial, una falta terrible de agua en Ezequiel 4:17. Uno de los mayores problemas que habrá que enfrentar en el futuro será la escasez del agua potable. El agua será oro blanco en el futuro. La lengua de los niños se pegará en la boca por la sed. Habrá que hacer caravanas para buscar agua en otros lugares. Prohibido regar plantas, prohibido lavar carros. Faltará pan y agua.

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4: Hay un lugar donde el corazón descansa, donde la tristeza se convierte en paz. Un lugar donde el alma encuentra alegría y todo cobra sentido. Ese lugar es tu presencia, Señor.

0: es historia real. Cada vez vemos muestras que muchos que profiesan ser cristianos tienen creencias no bíblicas, incluso heréticas, sobre lo fundamental del cristianismo. Es un triste testamento del estado de la iglesia actual. Así que, ¿qué podemos hacer? Bueno, no enseñemos solo cuentos de la Biblia, pues bien enseñar la palabra de Dios como si fuera una colección de cuentos implica que solamente son un puñado de cuentos de hadas. Pero la palabra de Dios es verdadera y autoritativa. Tenemos que enseñar los relatos en las Escrituras como historia verdadera, como lo hace la Biblia. Ayudemos a las personas a entender que estos relatos están incluidos para enseñarnos acerca de Dios y su plan a lo largo de la historia. En lugar de simplemente animar a la iglesia a ser valientes como David, enseñémosle doctrina y teología utilizando estos relatos bíblicos.
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1: Santiago dice, gozaos y alegraos cuando os halléis en diversas pruebas. La prueba no es para que tú te la pases llorando. La prueba no es para que te la pases lamentando. De hecho, te voy a decir algo. Dios permite prueba para Él glorificarse. Aunque a alguno no le gustan la prueba, porque la prueba trae dolor y sufrimiento y quebranto. Sí, por eso a alguno no le gusta la prueba. Le rehúye a la prueba. Pero te voy a decir algo, si hasta el Rey de Reyes fue probado, pero sin pecado.
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que sacia al alma menesterosa y llena de bien al alma hambrienta. Los que moraban en tinieblas y sombras

los rectos lo verán y se alegrarán, y toda iniquidad cerrará su boca. ¿Quién es sabio y guardará estas cosas y entenderá las misericordias?

que sacia al alma menesterosa y llena de bien al alma hambrienta. Los que moraban en tinieblas y sombra de

los rectos lo verán y se alegrarán, y toda iniquidad cerrará su boca. ¿Quién es sabio y guardará estas cosas y entenderá las misericordias?

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0: aunque usted no lo crea. Hemos llegado al tiempo del arrebatamiento de la iglesia. Si observamos a nuestro alrededor o nos ponemos al día de los avisos noticiosos, seremos confirmados de lo que enseña la Biblia. Vamos viviendo en los tiempos más decisivos y peligrosos de la historia humana. El apóstol Pablo nos da un aviso de tener cuidado y estar en total alerta y vigilancia de todo engaño y de toda apostasía. Hoy más que nunca debemos cuidar nuestra salvación con temor y temblor. Y no solo eso, el apóstol desea que estemos plenamente enriquecidos del conocimiento del Hijo de Dios y llegar a la plenitud de Cristo, para que ya no seamos niños fluctuantes llevados por doquiera de todo viento de doctrina, por estratagema de hombres que para engañar emplean con astucia las artimañas del error. Efesios 4:13-14. Mi amigo, mi amiga, estratagema es una acción hábil y astuta. Opera mediante el engaño o la sorpresa, y a través de la cual se procura conseguir o evitar algo. No hay reglas establecidas para las estratagemas, engaño, artimaña, astucia o treta. Por eso, lea la Biblia. Hola, yo soy Almeida, educando.
1: Por proclamar a Jesucristo nace de la experiencia de conversión del cristiano, pero el entusiasmo puede esfumarse a menos que sigamos aprendiendo y creciendo en la fe. Si conocemos poco a Dios, ¿por qué querríamos hablar de Él? Pero sí, por el contrario, crecemos de manera continua en lo que sabemos de su naturaleza, obras y caminos, desearemos compartir con otros lo que hemos aprendido. En medio de los males y dificultades del mundo, los cristianos tenemos el tesoro más valioso, Jesucristo. Este es un mensaje que no podemos reservarnos solo para nosotros. Al abrir su Biblia y orar hoy, pídale a Dios que le muestre una verdad que pueda compartir y a la persona a quien Él quiere que usted se la diga.

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3: ¿Alguna vez te has decepcionado de Dios? ¿Has estado orando por algo que sabes que es bueno ante los ojos de Dios y parece que no, que Él no te escuchara? En Juan 6, 60 al 71, podemos ver cómo los discípulos de Jesús eran fieles siguiéndolo mientras Él cumplía sus expectativas. Pero cuando empezó a hablarles de los requerimientos espirituales que debían seguir, se desanimaron. Querido hermano, ten siempre presente que Dios quiere que le sirvas a Él en sus términos, no en los tuyos. Así que deja a un lado los porqués y los cuándos y confía en Él. Confía en su amor por ti.
4: Mira cómo castiga la vida a los abusivos. La parábola de los monos y el jaguar. Una calurosa mañana en la selva, un grupo de monos trepados en lo alto de un árbol fastidiaban a un pequeño jabalí que descansaba bajo el sol.
5: ¡Hey, bola de grasa! ¿Por qué no te vas?
4: Gritó uno de los simios mientras arrojaba cáscaras de fruta. Su compañero añadió:
5: ¡Sí, vete de acá! ¡No eres bienvenido!
4: El pequeño jabalí, que no entendía el motivo de las agresiones, preguntó: ¿Por qué me molestan si no les estoy haciendo nada? Ante esto, uno de los monos respondió:
5: Porque nos incomoda tu presencia.
4: Otro de los monos señaló:
5: Sí, eres tan gordo que parece que nos vas a comer.
4: El jabalí, con lágrimas en los ojos, suplicó:
6: Déjenme en paz, si no les estoy haciendo daño.
4: Pero pese al pedido del jabalí, los tres monos continuaron insultándolo y lanzándole desperdicios. Finalmente, cansado de soportar tantas burlas, el pequeño jabalí salió corriendo de aquel lugar. Más tarde ese día, una tortuga pasó por debajo del árbol y los monos también comenzaron a fastidiarla. La tortuga se movía tan lento que apenas podía esquivar las agresiones de los monos. Al cabo de un rato, cansada de su matonería, no tuvo otra alternativa que buscar otro lugar para descansar. Un día, un jaguar estaba paseando por la selva. A lo lejos, los monos lograron verlo y comenzaron a provocarlo, de la misma manera que lo habían hecho con el jabalí y la tortuga.
5: ¡Hey, bola de pelos!
4: Gritó uno de los monos.
5: ¿A dónde piensas que vas? Estás en nuestro territorio,
4: añadió el otro. Ante eso, el jaguar permaneció en silencio mientras continuaba acercándose hacia donde estaban los monos. Finalmente, cuando llegó abajo del árbol, dijo:
7: ¿Podrían repetirlo?
8: La radio te informa la hora. Son las 6:00.
4: Los monos empezaron de nuevo con su ronda de insultos. Sin embargo, esta vez ocurrió algo inesperado. Con una habilidad natural, el jaguar saltó entre los árboles, llegó hasta donde estaban los odiosos simios y exclamó:
7: Ahora díganmelo en la cara. Como era de esperarse, los monos quedaron petrificados de miedo ante las garras y colmillos del jaguar, por lo que solo atinaron a pedir perdón desesperadamente. Pero la fiera ignoró su petición y los devoró de un solo bocado. Moraleja: no te aproveches de quien es más débil. Todo en la vida da vueltas. Puede que hoy estés en la cima, pero mañana debas pedir ayuda. Es mejor hacer aliados en lugar de enemigos. Antes de juzgar a una persona, recuerda que tú también tienes un motivo por el cual podrían despreciarte. El medio más fácil para ser engañado es creerse más listo que los demás. Ojo con creerse superior a otros. Cuidado con pensarse más capaz que los demás. La vida da lecciones y muchas veces te acomoda el ego en su lugar. José de San Martín dijo: La soberbia es una discapacidad que suele afectar a pobres, infelices, mortales que se encuentran de golpe con una gota miserable de poder. Y recuerda, nunca te creas más que otra persona. Todos somos iguales ante los ojos del Señor.
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2: El texto bíblico de hoy.
3: La Biblia dice:
4: No envidies al hombre injusto, ni escojas ninguno de sus caminos, porque Jehová abomina al perverso, mas su comunión íntima es con los justos. La maldición de Jehová está en la casa del impío, pero bendecirá la morada de los justos. Proverbios capítulo 3, versos del 31 al 33.
5: Así dice la Biblia.
2: Este fue el versículo bíblico de hoy.

A veces hay cosas que te golpean en la cara, pero un mal comienzo no significa que será un mal día. Recuerda que tienes alas y se llaman esperanza y fe. Y nosotros vamos contigo.

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2: Hoy presentamos La vida, hechos y acontecimientos de la vida de Job.
3: Capítulo 25.
4: Entonces, Bildad el Suhita respondió:
5: Dios es poderoso y temible. Él impone la paz en los cielos. ¿Quién puede contar su ejército celestial? ¿No brilla su luz en toda la tierra? ¿Cómo puede un mortal ser inocente ante Dios? ¿Puede alguien nacido de mujer ser puro? Dios es más glorioso que la luna. Brilla con más intensidad que las estrellas. Comparadas con Él, las personas son gusanos. Nosotros los mortales somos simples lombrices.

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0: La llamada iglesia de hoy debe volver a Dios. Escucha esto.
1: ¿Sabe usted que Cristo viene? No, no, sea sincero. ¿Lo sabe o no lo sabe? Porque la gente está viviendo como si Cristo no viniera. Nadie alaba. Dije que la gente está viviendo como si Cristo no viniera. Y una de las cosas que requiere es la preparación. ¿Estás preparado? Si no estás preparado, ¿eh? Porque si no estás preparado, prepárate, porque te voy a garantizar algo con el mensaje y te lo voy a probar por la Biblia. Él viene y está a la vuelta de la esquina. ¡Viene ya! El diablo sabe que Él viene. Mira, el diablo sabe que Él viene. Y otra cosa que te voy a garantizar es que el diablo sabe que le queda poco tiempo. ¿Y qué problema? Si mucha gente que del mundo, usted le dice, te quedan 2 semanas de vida, se van a tomar, se van a inyectar, se van a fumar, se van. Si el creyente estuviese seguro de que la venida de Cristo fuese mañana, ¿cómo estuvieras pensando? ¿Cómo estuviera tu mente? Pues mira, yo quiero que tu mente esté como si Él viniera mañana. Como si viniera en esta noche. Porque no es momento para decir, me voy a preparar. No, estás preparado. Ya ese mensaje no se predica. Los evangelistas lo que predican ahora es plata y oro. El mensaje de muchos evangelistas hoy en día es dinero. Por eso ni vale la pena escucharlo ni mirarlo en la televisión. Todo es puro dinero. Para todo es dinero. Si usted quiere una conferencia, tiene que pagar. Nadie alaba. Si quiere un concierto, escuchar cantantes de Dios, tiene que pagar. Nadie alaba. Lo último que ha pasado ahora es esto. Que si usted quiere un encuentro con Dios, tiene que pagar también. ¡Qué ridiculez del diablo! Un encuentro y hay que pagar. Yo voy a preguntar si cuando venga Cristo vamos a tener que pagar la entrada en el cielo. Cristo le dijo a los discípulos que no conocían el día de la visitación. Dijo, oye, cuando está nublado, todo el mundo sabe que va a llover. Cuando la gallina cacarea, es porque la gente sabe que puso el huevito. Y usted no sabe el tiempo que estamos viviendo. El tiempo de la venida de Cristo es hoy.

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Jesús les dice a sus discípulos que su justicia debe ser superior a la de los escribas y fariseos. Ellos se creían justos en el sentido que eran estrictos cumplidores de la ley, eran justificados por sus actos. Por eso, cuando Jesús decía que no había venido a abolir la ley sino a dar cumplimiento, hoy incluso dice que tienen que ser más cumplidores todavía. Pero el cumplimiento no es un apegarse a lo que está escrito haciendo una interpretación literal que regule algunas conductas exteriores solamente, sino que implica un compromiso de vida

profundo a partir del mandamiento del amor que establezca relaciones fraternas. Por eso, cada mandamiento debe leerse desde las múltiples actitudes, gestos y conductas exteriores hacia nuestros hermanos y también por lo que sucede en nuestro pensamiento o corazón. Estar bien con nuestros hermanos, incluso, es condición necesaria en nuestra relación con Dios. Precede nuestro culto a Dios, porque, como dice la primera carta del apóstol Juan, no podemos amar a Dios a quien no vemos, sino amamos a nuestros hermanos a quienes vemos.

y recemos juntos esta oración. Señor, ayúdame a crear relaciones fraternas con mis hermanos, especialmente con quienes tengo más dificultades. Amén. Y que la bendición de Dios Todopoderoso, del Padre, del Hijo y del Espíritu Santo los acompañe siempre.

se molesta, el que se quiera molestar, alaba. Porque esto a los pastores les molesta. ¿Sabe por qué? Porque son los primeros que lo hacen en la iglesia, son ellos. ¿Por qué no se pone a cocinar usted? Yo no me explico eso. Hay pastores que tienen 5 hermanas cocinando, 3 hermanas cocinando. Siempre se pierden el culto. Siempre se pierden las alabanzas. Nunca se pueden gozar una campaña porque están cocinando. Porque cuando salen los hermanos hambrientos, tienen que tener la fritura, los tamales, lo que sea, calientito, para que los hermanos se jalten. Y mientras usted, pastor, se está gozando en el culto, alaba, y allá en el altar brincando y danzando, qué falta de respeto. ¿Por qué no se pone a cocinar usted? ¿Por qué no se pone a cocinar, evangelista? No lo va a hacer, ¿verdad? Porque usted no se va a perder el culto. Pues entonces no le robe la bendición a las hermanas, no le robe la bendición al diácono, no le robe la bendición a los hiel, alaba. Hermano, 3-4 horas que le damos a Dios en un culto, alaba, 3 veces en semana, alaba, y también vamos a estar dándole a Dios a mitad lo que sobra. No, hermano, y Dios lo habló, alaba, porque la casa de Dios la han hecho una cueva de ladrones. Hay gente que dice, no, eso no tiene nada que ver con eso. Sí, hermano, una cueva de ladrones, porque le roban el tiempo a Dios, le roban el tiempo a los hermanos por $50, por $100. No, hermano, usted quiere recaudar fondos para la iglesia, usted quiere trabajar la finanza de la iglesia, toma un día que no haya servicio, toma un día que no haya culpa, que todo el mundo pueda gozarse, que todo el mundo pueda estar dentro de la casa de Dios. ¿Habrá alguien aquí que pueda adorar al Señor o se le fue el gozo temprano? Usted no, hermano, alaba. Y Dios me dijo, habla, y no vendí nada. Recuerdo que todo el mundo pendiente que yo iba a vender, no vendí nada, ninguna, nada, nada. Alaba, lo que teníamos era agua porque los hermanos bajaron la palabra. ¿Habrá alguien aquí que pueda adorar a Dios? Y se molestaron, hermano, y empezaron, no, hay que cerrarle la puerta, esta se volvió loca. A donde primero lo tuve que predicar fue en mi congregación. Dios me puso a hablarlo a mi iglesia, alaba. ¿Y sabe qué? Recuerdo que en el culto de la segunda trompeta, alaba, mi pastor y mi pastora estaban allí y recibieron la palabra y le creyeron a Dios, hermano. Y ellos te pueden testificar y ellos te pueden hablar, hermano. ¿Por qué, hermano? Porque se entendió que la casa de Dios, la casa de Dios es casa de oración, la casa de Dios es casa para ir a escuchar la voz de Dios, alaba. Y han hecho de la casa de Dios restaurantes, han hecho de la casa de Dios un centro comercial, alaba. Hay gente que hasta come dentro de la casa de Dios. No, hermano, yo no sé a dónde va a parar esto. Aleluya. Ay, Dios mío, mi alma alaba la gloria.

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3: Vamos a darle un fuerte aplauso, señor. Y otra vez.

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2: De ser vehículo sentido a Dios. Y quiero bajar la ventana. Ya está prohibido en ese transporte bajar el cristal en esos bus. Le digo al cobrador, al que trabaja con el chofer del vehículo, déjame bajar la ventana. Me dice, ¿para qué? Digo, tengo una emergencia. Me dice, habla con el chofer. Le digo al chofer, necesito bajar el cristal. Me dice, ¿para qué? ¿Tiene vómito? Le digo, no, esto es peor que vómito. Me dice, ¿qué es lo que tiene? Está muy grave. Le digo, gravísima.

Y cuando llego a la congregación, me esperan dos caballeros en la puerta, bien extraños, bien vestidos, pero muy extraños. No me dio olor la gloria. Hay una gente que tú nunca lo has visto, pero la primera vez que lo ves, tú sientes que lo conoces de algún lado. Y no es de las redes, es que en el mundo espiritual nos conocemos. Usted se puede disfrazar.

colada. Me dicen, eso es suyo. Y ahí mismo ponen un sobre como para manipularme. Y cuando me van llevando, ellos me dicen, acuérdese que aquí no puede correr, que no puede hablar lengua, que no puede estar sudada. Acuérdese que aquí tiene que predicar quieta. Y uno de ellos me dice, ¿qué le traigo? Quiero

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0: 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Desde Jerusalén, la ciudad eterna, cuna de reyes y profetas, hasta la pintoresca Galilea, tierra de luz y esperanza. En el Mediterráneo, ciudades como Jope susurran el eco de visiones y cambios, donde olas y profecías han convergido por milenios. Cesarea se convirtió en la puerta a los gentiles. Turquía guarda las siete iglesias del Apocalipsis. En la antigua Grecia, Pablo anunció al Dios desconocido, y en Roma, los mártires encendieron la llama del Evangelio con su sangre. Exploremos juntos y descubramos algunos de los datos más interesantes y extraordinarios de la tierra de la Biblia. Jope, lugar de visión y cambio. Jope, la antigua joya portuaria de la costa mediterránea, donde olas y profecías han convergido por milenios. Fundada mucho antes de la era romana, esta ciudad fue puerta de entrada y salida para imperios, mercaderes y peregrinos. Desde sus muelles partió el profeta Jonás, huyendo del llamado divino, y siglos después sería escenario de una revelación que cambiaría para siempre la historia de la fe cristiana. En esta ciudad, mientras se hospedaba en casa de Simón el Curtidor, el apóstol Pedro tuvo una visión extraordinaria. Hechos 10. Un lienzo descendía del cielo, lleno de animales considerados impuros, según la ley. La voz del Señor le ordenó: «Levántate, Pedro, mata y come». Aquella visión no era solo sobre alimentos, sino sobre pueblos. Era el anuncio de que el Evangelio no estaba limitado a Israel, sino abierto a todas las naciones. Desde Jope comenzó la apertura a los gentiles, derribando los muros de separación y proclamando que en Cristo no hay distinción entre judío y no judío. Hoy, la moderna Yafo, integrada a Tel Aviv, guarda entre sus callejuelas de piedra y su puerto histórico el eco de aquel momento decisivo. Jope no es solo un lugar, es símbolo de universalidad, el punto donde la fe cristiana se abrió al mundo entero.
1: Impuestos, impuestos. 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
2: Tienes razón.
1: Muchos ancianos han tenido que vender.
2: Ellos no pueden con los impuestos sobre sus propiedades.
1: Sí, la seguridad suele ser muy frágil.
2: Creo que todo depende de dónde buscas tu seguridad.
1: ¿Qué tratas de decir? Si no puedo confiar en la tierra y las propiedades, ¿en qué puedes confiar?
2: Tenía algo más en mente. No es tangible.
1: Dime qué es. Tal vez me interese.
2: Estaba pensando cómo Dios vigila y cuida de los que confían en Él.
1: Ah, ¿quieres decir la religión?
2: No la religión, sino una relación personal con Jesucristo. Podemos confiar en Él para que nuestras vidas tengan significado.
1: ¿Realmente crees eso?
2: Claro. En mi vida, yo he encontrado verdadera seguridad al estar en armonía con Él y vivir de acuerdo a su palabra.
1: No sé mucho acerca de eso.
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0: El apóstol Pablo dijo: he peleado la buena batalla, he terminado la carrera, me he mantenido en la fe. ¿Y usted? ¿Se siente desmayar y quiere salir corriendo y abandonar la batalla? Recuerde que abandonar la batalla es de perdedores y cobardes. En cambio, mantenerse en la batalla es de valientes con corazones de triunfadores. No olvide que Dios estará siempre de nuestro lado. Por supuesto, si le somos fieles a Él. Y si Dios con nosotros, ¿quién contra nosotros? De seguro ya tendremos la victoria. Hola, yo soy Almeida, educando.
1: Lucas 1, verso 18, Zacarías pregunta, ¿cómo podré estar seguro de esto? Esta pregunta de Zacarías contiene una cuota de inocencia que juzgamos inofensiva. ¿Quién de nosotros no se sorprendería por un anuncio como este? No hay nada de malo, decimos, en pedir explicación. El ángel Gabriel, que evidentemente posee una asombrosa percepción espiritual, inmediatamente identifica la base de su pregunta: falta de fe. En lo secreto de su corazón no cree posible que un anciano y una mujer anciana también puedan concebir un hijo. La falta de fe siempre representa un obstáculo para el desarrollo de la vida a la que hemos sido llamados. En ocasiones, como sucedió con los 10 espías israelitas, la ausencia de fe puede traer consecuencias nefastas para quienes la padecen. A toda una generación se le negó la entrada a la tierra prometida y quedó condenada a perecer en el desierto. En otras ocasiones, sin embargo, la falta de fe resulta en consecuencias menos drásticas. ¿Sabe? Este es el caso de Zacarías, aunque el anuncio de las consecuencias sobre su vida no escapa de un cierto toque de humor. He aquí, te quedarás mudo y no podrás hablar hasta el día en que todo esto suceda, por cuanto no creíste mis palabras. En similares condiciones en que otros padres disfrutan plenamente de la alegría de divulgar la noticia, este hombre no puede contarle a nadie que su esposa está embarazada. Vale la pena considerar la advertencia que a todos nos deja Zacarías. Vivir en toda su plenitud, la vida que Cristo ofrece, está al alcance de cada uno de nosotros. No obstante, para que experimentemos todo el potencial que encierra cada aventura con Él, debemos seguirlo de todo corazón, confiar de todo corazón. No es que los que viven por fe nunca duden. Ellos también sufren algunos titubeos a la hora de escuchar la palabra del Señor. La diferencia entre ellos y nosotros es que ellos no permiten que sus dudas decidan el rumbo a seguir. Quizás también entienden el significado de la explicación que le ofreció Gabriel a Zacarías. He sido enviado para hablarte y anunciarte estas buenas noticias. Avanzan en la certidumbre de que es Dios por siempre la fuente de buenas noticias propuestas. Nunca nos llevará por un camino que resulte perjudicial para nuestra vida en Cristo, porque todos sus planes contienen bendición final para aquellos que realmente le amamos. Hasta la próxima.
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2: Leemos: He sido crucificado con Cristo. Vivimos en un tiempo de fobia al compromiso. Queremos recibir lo más posible dando lo menos posible. Queremos estar presentes para otros en los buenos momentos, pero no en los malos. Y nuestra falta de compromiso se refleja en las estadísticas. El promedio de matrimonios ha disminuido, mientras que el de divorcios aumenta. La participación tanto en la iglesia como en causas caritativas ha disminuido. Nos estamos convirtiendo en una sociedad que le teme a los riesgos, a la responsabilidad y a que la arrinconen. Para evitar la incomodidad y la vergüenza de tener que decir no, evadimos nuestros deberes y responsabilidades simplemente no estando en el lugar que nos necesitan. Y somos una generación de cuñas, con un periodo de atención suficiente para comerciales de 15 segundos. Preferimos que nuestros sermones sean simples, divertidos y sobre todo cortos. El compromiso radical es raro, pero es lo que Dios quiere de nosotros. La Biblia señala: vale más no hacer votos que hacerlos y no cumplirlos. ¿Y qué del compromiso con el matrimonio? Dios no lo ve como un arreglo 50 y 50, sino como uno donde ambas personas dan el 100%. Es un pacto sagrado entre un hombre y una mujer que se hace ante Dios de ser fieles en las alegrías y en las penas, en riqueza y en pobreza, en la salud y en la enfermedad, hasta que la muerte nos separe. Y funciona mejor cuando la pareja ha aprendido a decir como Pablo: he sido crucificado con Cristo y ya no vivo yo, sino que Cristo vive en mí. Eso es un compromiso radical y el camino a un matrimonio excelente.
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0: Hey, Frank.
1: Hola, Bob. ¿Cómo estás?
0: Muy bien, ¿y tú?
1: Ahí nada más, ocupadón.
0: Sí, claro, un día más de trabajo, ¿eh?
1: Sí, jalando el arado.
0: Sí, hay que tener al jefe contento.
1: Sí, hay que llevar el pan a la mesa.
0: Claro.
1: Sí.
0: Bueno, oye, ¿qué te pareció el partido de anoche?
1: Ah, sí, ¿no estuvo buenísimo?
0: Sí, hombre, muy bueno.
1: Sí.
0: Claro.
1: Sí.
0: Sí. Bueno, oye, pues me tengo que ir.
1: Sí, yo también estoy muy ocupado.
0: Sí, ya es tarde.
1: Sí, bueno, te veo después.
0: Sí, cuídate.
1: Me dio gusto saludarte.
0: Ah, ok, a mí también, gusto en verte.
1: Sí, oye, te portas bien y no te metas en problemas.
0: No te preocupes, me voy a ir por la sombrita.
1: Sí, bueno, que estés bien.
0: Hasta la próxima.
1: Hasta pronto.
0: Que tengas un buen día.
1: Gracias, adiós.
0: Bye.
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0: ¿Sabías que la Biblia dice así?
1: El pastor Almeida te lo dirá.
0: El texto bíblico de hoy.
2: La Biblia dice:
3: porque todos los que son guiados por el Espíritu de Dios, estos son los hijos de Dios. Romanos capítulo 8, versículo 14.
4: Así dice la Biblia.
0: Este fue el versículo bíblico de hoy.

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0: misterio de dolor. La oración de Jesús en el huerto. Va Jesús con ellos a una propiedad llamada Getsemaní y dice a los discípulos: sentaos aquí mientras voy allá a orar. Comenzó a sentir tristeza y angustia, y adelantándose un poco, cayó rostro en tierra y dijo: Padre, si quieres, aparta de mí esta copa, pero no se haga mi voluntad, sino la tuya.
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0: palabras más importantes de traducir correctamente en la Biblia son las palabras del profeta que tenemos que escuchar y obedecer. Estas son las palabras de Yeshua, que dijo que no vino a traer paz a la tierra, sino una espada de división que separaría a amigos íntimos e incluso a los familiares más cercanos. Él trajo la espada de la verdad, más afilada que cualquier instrumento hecho por hombres. Una daga que corta directo al corazón de todo. Un filo que separa la verdad de la tradición, la realidad de la fantasía, la relación de la religión. Yeshua quebrantó repetida y vehementemente las reglas y regulaciones cuidadosamente elaboradas por los fariseos del primer siglo. Él trazó la línea para separar las instrucciones eternas del Todopoderoso de las reglas inventadas para intimidar, manipular y controlar las masas. Las palabras de Yeshua nos liberan de toda forma de tiranía sobre la mente del hombre. Y la verdad que él articuló nos libera de la esclavitud de la religión. Ahora, en el discurso final de Yeshua, el libro de Apocalipsis, él quiere que sus siervos sepan las cosas que deben suceder en los últimos días. Se ha obtenido la victoria, pero nuestra batalla no termina hasta que suene la última trompeta en Yom Teruah, el día de las trompetas.
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0: comparte su testimonio personal. Muchos cristianos se sienten desanimados o fuera de lugar cuando la oportunidad se presenta de compartir su fe. ¿Te sientes tú así? Si ese es tu caso, tienes que saber que tu testimonio es muy poderoso. Solo tienes que compartir con otros cómo Jesucristo cambió tu vida. Al compartir, por lo general, ellos quieren saber más acerca de los detalles de tu testimonio. Así podrás explicar de cómo el Evangelio de Jesús, que Él murió y resucitó de entre los muertos, para que todo aquel que en Él cree no se pierda, mas tenga vida eterna. Si te es posible, pide a la persona que ore contigo. Aunque solamente una persona diga que sí, eso será de mucho significado.
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1: 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Desde Jerusalén, la ciudad eterna, cuna de reyes y profetas, hasta la pintoresca Galilea, tierra de luz y esperanza. En el Mediterráneo, ciudades como Jope susurran el eco de visiones y cambios, donde olas y profecías han convergido por milenios. Cesarea se convirtió en la puerta a los gentiles. Turquía guarda las siete iglesias del Apocalipsis. En la antigua Grecia, Pablo anunció al Dios desconocido, y en Roma, los mártires encendieron la llama del Evangelio con su sangre. Exploremos juntos y descubramos algunos de los datos más interesantes y extraordinarios de la tierra de la Biblia. Atenas, el altar al Dios desconocido. En el corazón de Grecia, Atenas se erigió como cuna de la filosofía y la democracia. Sus colinas, dominadas por la Acrópolis y el Partenón, reflejaban el esplendor de la civilización clásica. Para el siglo I, aunque ya no era la capital política del Mediterráneo, seguía siendo un centro intelectual donde convergían estoicos, epicúreos y sabios de distintas escuelas. El libro de los Hechos relata la llegada del apóstol Pablo a esta ciudad singular. Recorriendo sus calles, observó la multitud de altares dedicados a diversas divinidades. Entre ellos, halló uno inscrito al Dios desconocido. Desde el Areópago, tribunal y espacio de debate filosófico, Pablo proclamó que ese Dios ignorado era en realidad el creador del cielo y la tierra, cercano a todos y revelado en Jesucristo. Su discurso, en diálogo con la razón griega, marcó un puente entre la fe bíblica y la cultura helénica. Aunque algunos se burlaron, otros creyeron, como Dionisio el Areopagita y Damaris. Con ellos nació la comunidad cristiana en Atenas. Hoy, caminar por la colina del Areópago, frente a la Acrópolis, es recordar aquel encuentro decisivo donde la luz del Evangelio brilló en un mundo oscuro, lleno de razonamientos humanos.

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0: Aleluya.
1: Son los días de Lot. Que Lot vivía en una ciudad que se llamaba Sodoma. Y había miles de homosexuales en la ciudad. Y por ese pecado de la homosexualidad, Dios envió dos ángeles a decretar juicio sobre Sodoma. Y los ángeles se hospedaron en casa de Lot y de madrugada le dijeron, mire, lo que venimos, Lot, es a quemar la ciudad. No somos dos peregrinos, somos dos ángeles del Dios Altísimo. Imagino la cara que pondría Lot cuando aquellos huéspedes se le declaran. Le dijimos, y te venimos a sacar a ti, que eres el único justo que hay en la ciudad, para afuera, para que escape, porque vamos a quemar la ciudad por el pecado que hay en ella. Y el pecado grande era homosexualidad. Miles homosexuales. Por eso se llamaba Sodoma, porque el demonio sodomita es el demonio que provoca a la gente a la homosexualidad. Y cuando el sol salía sobre Sodoma, los ángeles sacaron a Lot, y el fuego de Jehová descendió de arriba y ardió Sodoma y Gomorra, que estaba igual, ardieron como estopa, ardieron hasta las plantas del suelo, no, ni las hormigas escaparon. Dios es bueno, misericordia y amor, pero cuando la humanidad se corrompe y la humanidad comienza a provocarlo a él y comienza a hacer lo indebido y lo que es abominable, los juicios de Dios caen, porque Dios es bueno, misericordioso, pero es un juez justo. Gloria a Dios, que tiene que hacer justicia. Sea bendito el Señor Jesús. Solo Cristo salva. Solo Cristo perdona pecado. Solo la sangre de Cristo limpia el pecado. Solo el Espíritu Santo cambia a los seres humanos para que sean hechos hijos del Dios de la gloria. Amigo, venga a Cristo.
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1: Abre los ojos y respira. Hoy amaneciste, y eso ya es regalo. El Salmo 145 te recuerda que cada día es una oportunidad para bendecir su nombre. No empieces tu mañana con quejas, empieza exaltándolo, confía, agradece, descansa en Él. Porque grande es Jehová y su grandeza no tiene fin.

Hoy comienza con paz, porque Él es bueno contigo. Sus misericordias son nuevas cada mañana y te sostienen. Camina seguro.

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0: ¿Has oído hablar del rapto o arrebatamiento de la iglesia alguna vez en tu vida? Pues permítame decirle que ese acontecimiento será tan cierto como un nuevo amanecer. Y para usted ser levantado, necesita estar preparado. El día y la hora nadie lo sabe, ni aun los ángeles del cielo. Es un evento que el Padre puso en su sola potestad. Hola, yo soy Almeida, educando.
1: Obedecer significa que una persona hace lo que otra le indica o lo que establece una ley u orden. La vida de Abraham nos ilustra el significado del término y su aplicación espiritual. Nos muestra que la obediencia es hacer lo que Dios nos pide, siendo una prueba externa de nuestra fe. La fe es la aceptación interna de una verdad y la obediencia es la acción objetiva que la revela. Abraham escuchó la voz de Dios, la creyó y obró demostrando su disposición para hacer lo que Dios le pedía. La obediencia que revela nuestra fe en la palabra de Dios siempre debe traducirse en acciones concretas. Otros personajes del Antiguo Testamento que revelaron su confianza en Dios obedeciéndole fueron Abel, que sacrificó un cordero como Dios lo había establecido, Enoc, que vivió correctamente en medio de una sociedad corrupta y pagana, Noé, que construyó un arca en el cual se salvó junto con su familia del diluvio, mientras que todos sus contemporáneos murieron porque no creyeron ni obedecieron el mensaje divino. Por su parte, Moisés desechó los privilegios de pertenecer a la familia real de Egipto para hacer la voluntad de Dios encabezando el Éxodo. Pablo nos presentó el ejemplo de Jesús escribiendo, «Y estando en la condición de hombre, se humilló a sí mismo haciéndose obediente hasta la muerte y muerte de cruz». Estos ejemplos nos desafían para que obedezcamos a Dios haciendo todo lo que nos pide, confiando en su dirección, gracia y poder. Tenemos que obedecer al Señor en todo para hacer su voluntad y para servirle con gozo.

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2: Hola, yo soy Emilio Reyes. Si necesitas respuestas a tus oraciones, hay promesas de Dios para ti. Si ustedes permanecen unidos a mí y si permanecen fieles a mis enseñanzas, pidan lo que quieran y se les dará. Ama al Señor con ternura y Él cumplirá tus deseos más profundos. Llámame cuando estés angustiado, yo te libraré y tú me honrarás. Llámame y te responderé y te anunciaré cosas grandes y misteriosas que tú ignoras. El Señor atiende al clamor del hombre honrado y lo libra de todas sus angustias. Entonces, si me llamas, yo te responderé. Si gritas pidiendo ayuda, yo te diré, aquí estoy. Y todo lo que ustedes piden en mi nombre, yo lo haré, para que por el Hijo, Jesucristo, se muestre la gloria del Padre, Dios. Yo haré cualquier cosa que en mi nombre ustedes me pidan.
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3: Querido alumno, para ser feliz no importa lo que el mundo te ofrezca, sino lo que tú puedas ofrecer. Al final no te llevarás lo que has guardado, solo se irá contigo lo que has hecho en favor de los demás, es decir, lo que has dado. Nunca te quejes, la vida no es fácil, camino sin piedra no es camino. No te compares con nadie, mídete contigo mismo, es la única manera segura de avanzar. La humildad es una virtud maravillosa, casi inalcanzable.
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0: hermoso día que nos ha regalado el Todopoderoso Dios. No importando las inclemencias del tiempo, Dios hizo todo perfecto. Hoy queremos desearles más sonrisas, menos preocupaciones, mucha salud en tu vida. Que tus días vengan cargados de amor, paz, alegría y prosperidad, así como prospera tu alma en Cristo. 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
1: Hay algo que nadie te dice sobre Lázaro. Jesús sabía que estaba enfermo. Le avisaron, le mandaron mensaje: Señor, el que amas está enfermo. Y Jesús no fue. Se quedó 2 días más donde estaba. 2 días más mientras Lázaro empeoraba. 2 días más mientras Marta y María lloraban. 2 días más mientras el túmulo se cerraba. Y cuando finalmente llegó, 4 días habían pasado. Marta salió corriendo y le dijo: Señor, si hubieras estado aquí. ¿Alguna vez dijiste eso? Dios, si hubieras llegado antes. Si hubieras respondido cuando te llamé. Si hubieras actuado cuando todavía había tiempo. Escucha lo que Jesús le respondió.

porque la voz de Jesús no tiene límite. Tal vez llevas 4 días en ese túmulo. Tal vez llevan 4 meses. Tal vez llevan 4 años y sientes que ya huele mal, que ya es demasiado tarde, que ya nadie puede hacer nada. Pero Jesús está parado frente a tu túmulo ahora mismo. No con lástima, no con disculpas, con autoridad. Y está diciendo tu nombre. No el nombre de tu dolor, no el nombre de tu diagnóstico, no el nombre de tu fracaso, tu nombre.

0: Jesús no llegó tarde. Llegó exactamente cuando Dios necesitaba que todo el mundo viera que Él no solo sana, Él resucita. No vino a mejorar tu situación, vino a pararse frente a lo que ya estaba muerto y hablarle, y lo muerto tuvo que obedecer. Tu túmulo no es tu final, es el escenario de tu milagro.
1: No seas sabio en tu propia opinión. Teme a Jehová y apártate del mal. Proverbios capítulo 3, versículo 7.

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2: Hoy presentamos
3: el libro de Miqueas, capítulo 4.
4: En los últimos días, el monte de la casa del Señor será el más alto de todos, el lugar más importante de la tierra. Se levantará por encima de las demás colinas, y gente del mundo entero acudirá allí para adorar. Vendrá gente de muchas naciones y dirá: «Vengan, subamos al monte del Señor, a la casa del Dios de Jacob. Allí Él nos enseñará sus caminos y andaremos en sus sendas. Pues la enseñanza del Señor saldrá de Sion, su palabra de Jerusalén. El Señor mediará entre los pueblos y resolverá conflictos entre naciones poderosas y lejanas. Ellos forjarán sus espadas para convertirlas en rejas de arado y sus lanzas en podaderas. No peleará más nación contra nación, ni seguirán entrenándose para la guerra. Todos vivirán en paz y prosperidad, disfrutarán de sus propias vides e higueras, porque no habrá nada que temer. El Señor de los ejércitos celestiales ha hecho esta promesa. Aunque las naciones que nos rodean sigan a sus ídolos, nosotros seguiremos al Señor, nuestro Dios, por siempre y para siempre. En aquel día venidero, dice el Señor, reuniré a los lisiados, a los que fueron desterrados y a quienes he llenado de profundo dolor. Los que son débiles sobrevivirán como un remanente. Los que fueron desterrados volverán a ser una nación poderosa. Entonces, yo, el Señor, desde Jerusalén gobernaré como su rey para siempre. En cuanto a ti, Jerusalén, ciudadela del pueblo de Dios, recuperarás tu fuerza y poder soberano. El reino será restaurado a mi muy amada Jerusalén. Ahora pues, ¿por qué gritas de terror? ¿Acaso no tienes rey que te dirija? ¿Han muerto todos tus sabios? El dolor te ha apresado como a una mujer durante el parto. Retuérzanse y giman como una mujer con dolores de parto. Ustedes, habitantes de Jerusalén, porque ahora tendrán que salir de esta ciudad para vivir en campos abiertos. Pronto serán enviados al destierro, a la lejana Babilonia. Pero allí el Señor los rescatará. Él los redimirá de las garras de sus enemigos. Ahora muchas naciones se han reunido contra ustedes. ¡Que sean profanados!, dicen ellos. ¡Seamos testigos de la destrucción de Jerusalén! Pero estas naciones no conocen los pensamientos del Señor ni entienden su plan. No saben que las está reuniendo para golpearlas y pisotearlas como a gavillas de grano en el campo de trillar. ¡Levántate y aplasta a las naciones! ¡Oh, Jerusalén!, dice el Señor. Pues te daré cuernos de hierro y pezuñas de bronce para que pisotees a muchas naciones hasta reducirlas a polvo. Presentarás al Señor las riquezas malhabidas de esas naciones, sus tesoros al Señor de toda la tierra.

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veces están diciendo que va a resucitar en el día postrero. Él resucitó y Dios nos hizo resucitar juntamente con Él. El diablo ya nos ve resucitados y sentados en lugares celestiales.

cabeza continuo. Él tiene migraña eterna. Él tiene toda la cabeza aplastada. Él está desfigurado. Él está lleno de cicatrices. Él está lleno de boquetes. Él está dañado. Él sufre de brain damage. Alabado sea Dios. Por eso es tan bruto el diablo. Por eso es que sigue haciendo lo que hace. Pero usted lo ve.

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cuanto Dios nos ha escogido en este tiempo es para que llevemos su palabra al mundo entero. Ir por todo el mundo, dice la Biblia, y predicar el Evangelio a toda criatura. Nosotros somos los del momento. Estamos en los últimos días, que sí que el pueblo de Dios es el pueblo que realmente tiene que hacer lo que Dios nos ordenó.

ser líderes, pero nadie quiere ser siervo. Todos quieren la unción, pero nadie quiere la disciplina.

0: me puedas levantar. Amén.
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0: Aún no hemos descubierto el verdadero poder de nuestras mentes, mucho menos de nuestros espíritus. Dios nos ha creado tripartitos: cuerpo, alma, espíritu. Aunque en realidad ese es el orden que nosotros hemos propuesto. Pues en su palabra, la escala de valores es totalmente a la inversa. Allí es espíritu primero, luego alma y al final cuerpo. Los humanos fueron diseñados para vivir en el ámbito del espíritu. Y, a su vez, ese espíritu influenciado y gobernado por el espíritu, ahora con mayúsculas, el espíritu de Dios. Y ahí se completa el cuadro. El espíritu de Dios controlando nuestro espíritu humano, ese espíritu humano en paz, controlando una mente sana y una mente sana, cuerpo sano. Alguien definió acertadamente al ser humano como un espíritu en un cuerpo. Dijo André Maurois: el poder del espíritu sobre el cuerpo es increíble y muchas de nuestras dolencias son imaginadas. Hay personas que están enfermas, hay las que se creen enfermas y están las que se vuelven enfermas. Los médicos lo saben, pero no quieren decirlo, pues se quedarían sin trabajo, obvio. ¿No será que estamos al revés? Intentamos mantener el equilibrio interior, la paz mental y la armonía de nuestras mentes tomando pastillas tranquilizantes, antidepresivos y sedantes para dormir. ¡Qué ironía! El asunto es de adentro hacia afuera, no a la inversa. Los seres humanos nos hemos transformado en quehaceres humanos y necesitamos estar metidos en cosas y más cosas, rodeado de ruidos y más ruidos. Intentamos así anestesiar nuestros problemas, solo para acabar otra vez en el consultorio o en la farmacia. Dice la Biblia: echa sobre Jehová tus cargas y Él te sustentará. Permítele a Dios obrar en tu interior. Dejarás de usar parches y nacerás a una vida nueva, la vida del Espíritu, el Espíritu de Dios.
1: Gracias.
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confía, porque nadie derrumba a quien Dios levanta, nadie derrota a quien Dios protege, nadie maldice a quien Dios bendice, y nadie avergüenza a quien Dios respalda.

0: que más les interesa a ellos, que es el control. Control, controlar a las personas, controlar sus datos, sus gastos, absolutamente todo. Y esto va de la mano con el presidente que hemos tenido, Mujica, José Mujica, muy famoso en algunas partes del mundo, pero que en el fondo no saben las aberraciones que ha cometido aquí en el Uruguay. No saben, se ha vendido una imagen totalmente errónea, y solamente los que estamos aquí, los que tenemos cultura y los que hemos vivido y los que hemos visto y hemos estudiado, podemos comprender el alcance de lo que este señor ha hecho con el Uruguay. Ha vendido al país, lo ha entregado en manos de los Illuminati y de la peor escoria del planeta.
1: Es el gobierno del señor Mujica, el matrimonio homosexual igualitario, se le llamó aquí. Tenemos la legalización de la marihuana, la legalización del aborto, del asesinato, entre otras perlas. Y no es de extrañar, porque esos son los planes de la élite. Y por eso él se reunió con el señor Rockefeller cuando era presidente de la República. Porque están todos vendidos. A nosotros, al pueblo de abajo, nos hacen creer que sí, que hay diferentes visiones de país, que son antagónicos, pero en la cúspide de la pirámide son todos amigos. Y lo único que le interesa es el control absoluto. Traer ese gobierno mundial.
2: Son las 12
3: con 30 minutos.
1: Y esto tenemos que tenerlo claro. Dejémonos ya de pelearnos por estupideces.

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2: Nunca cuentes estas tres cosas. Primero, ¿cuánto ganas? Si dices que es poco, te verán como alguien sin éxito. Si dices que es mucho, despertarás envidia y comparaciones. En ambos casos, pierdes. Segundo, tu felicidad. Si eres feliz, disfrútalo en privado. No todo debe ir a redes sociales. Comparte tu alegría con tu familia y tu pareja, no con gente que podría desear verte mal. Tercero, tus planes. Si quieres que se cumplan, no los anuncies. Las energías y opiniones ajenas pueden frenarte. Trabaja en silencio. Deja que los resultados hablen. No todo lo que vives debe saberse. Protégete, porque el éxito también necesita discreción.
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0: y por lo tanto carece de veracidad, fundamento y credibilidad. Y si carece de veracidad, fundamento y credibilidad, de nada aprovecha. Amigo, amiga, lea la Biblia y no permita que le engañe. Usted está siendo guiado a un precipicio cuyo fondo es el mismo infierno. No sea esclavo de la ignorancia y no se deje manipular como una simple marioneta. Despierte de ese sueño religioso y de esa letanía espiritual. El ser ignorante es peor que estar ciego. Y si un ciego guiare a otro ciego, ambos caerán en el hoyo. Lea la Biblia. La Escritura dice en Santiago 1:5, y si alguno de vosotros tiene falta de sabiduría, pídala a Dios, el cual da a todos abundantemente y sin reproche, y le será dada. Hola, yo soy Almeida, educando.
1: Sé que es difícil de creerlo, pero todo padre comete errores.
2: Creo que uno de los errores que cometí como madre fue buscar alguna forma de realización a través de mi trabajo mientras criaba hijos pequeños. Y ahora me veo tratando de recuperar el tiempo perdido.
1: Vamos, todos cometemos errores. Roy Riggles cometió uno de los errores más famosos en la historia del fútbol americano. Él interceptó el balón y corrió más de 60 yardas. El problema fue que corrió en la dirección incorrecta. El humillado jugador quería sentarse por el resto del partido, pero su entrenador le dijo: Roy, el partido va por la mitad, ahora sal al campo y juega el tiempo que queda. A lo mejor tiene un hijo de 9 años y está pensando, en 9 años más se irá a la universidad. Es fácil mirar hacia atrás con remordimiento y pensar incorrectamente que el partido se acabó. Un pensamiento final: no puede volver atrás y cambiar los errores que cometió, pero no deje que eso evite que usted se involucre en las vidas de sus hijos hoy.

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1: Si bien el temor a Jehová es sumamente saludable para nosotros, no es la intención del Señor producir en nosotros miedo que nos paralice. Más bien, sus intervenciones siempre llevan un propósito puntual y es necesario que escuchemos lo que quiere decirnos. Cuando el miedo que sentimos es tan fuerte que ya no sabemos lo que estamos haciendo, corremos peligro de no prestar atención a sus indicaciones. Así resultó con los pastores. Inmediatamente el ángel les dijo que les traía buenas noticias de gran gozo, que no solamente afectaba la vida de ellos, sino también la de todo el pueblo. Al describir la llegada del Mesías como una noticia muy buena, el ángel también revela cuál es la perspectiva celestial de este evento. Jesús no llega, como a veces parece sugerir nuestra práctica de la vida espiritual, para añadir su lista de exigencias. Cuando se presenta la propuesta de Jesús como sumarse a una religión, lejos de ser una buena noticia, simplemente le añade una cuota adicional de agobio a la vida. De esta manera, nos vemos obligados a encontrar la forma de separar nuestra cotidiana actividad de tiempo e invertir en otro tipo de ejercicios espirituales para nuestras vidas. Cristo no llega con esta intención, sino más bien con el compromiso de unificar nuestras vidas fragmentadas bajo una sola consigna: vivir intensamente para Dios en todos los ámbitos de la vida. El ángel recalca además que la noticia era para todo el pueblo, no para un segmento exclusivo. Es en este detalle que mejor percibimos el corazón de Dios, un corazón que se duele y sufre por la totalidad de una humanidad. Es significativo que unos humildes pastores hayan recibido el anuncio. En nuestro medio, la noticia saldría desde las esferas del gobierno, fluiría lentamente hacia abajo hasta quizás tocar la vida de los más olvidados. En el reino es al revés. Los últimos reciben mayor consideración. La bendición fluye desde los más pobres hacia los más privilegiados. Quizás porque entre los más sencillos siempre existe mayor apertura y disposición a recibir. De esta manera, el Señor se aseguraba que ni uno solo quedara excluido del gran regalo de Dios. Sin temor, definitivamente, es mejor. Hasta la próxima.
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2: Encrucijada de tres continentes, Israel se extiende desde sus costas del Mediterráneo hasta los desiertos del Negev. Una mezcla de naturaleza, ingenio y armonía. Pocos lugares ofrecen tanto por kilómetro cuadrado para sostener el espíritu. Una tierra de contrastes, de diversidad de pueblos y gentes, llena de ciudades y lugares que cambiaron el rumbo de la historia, como Jerusalén, la Eterna, así como de lugares sorprendentes y dinámicos que conforman el Israel moderno, como Tel Aviv, lugar de hermosos paisajes, llenos de colores, desde la pintoresca Galilea hasta las arenas del desierto de Judea. Exploremos juntos y descubramos algunos de los datos más interesantes y extraordinarios de Israel. Los Altos del Golán. Los Altos del Golán es una región montañosa ubicada en el norte del país, en la frontera entre Israel, Siria y Líbano. Ha sido escenario de numerosas disputas territoriales desde que Israel tomó control de la zona durante la Guerra de los Seis Días en 1967. A pesar de su tumultuosa historia, los Altos del Golán se han convertido en un destino turístico popular en Israel. El pintoresco Valle de Ula alberga atracciones únicas como los humedales de Agamón Jajula, que acogen a millones de aves migratorias cada primavera y otoño. La región también es conocida por sus altas montañas, incluyendo el Monte Hermón, el punto más alto de Israel y un destino popular para practicar esquí. Además, los amantes del vino pueden explorar algunas de las 35 marcas de vino y las más de 250 bodegas del vino producido en Israel, que ahora cuenta con prestigio internacional. Mientras que los aficionados a la historia pueden visitar la impresionante fortaleza de Nimrod, una fortificación medieval construida en el siglo XIII para defenderse de las invasiones cruzadas.
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Desde nuestros estudios en el Aposento Alto, seguimos llevándote música selecta. Recuerde, mi amigo, mi amiga, nunca te creas tan grande como para no necesitar ayuda de nadie. La Biblia aún enseña en Proverbios 17, versículo 17, en todo tiempo ama el amigo. Y es como un hermano en tiempo de angustia. Dicho esto, continuamos escuchando ahora buena música.

0: ¿Sabías que la Biblia dice así?
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0: El texto bíblico de hoy.
2: La Biblia dice:
3: No seas sabio en tu propia opinión. Teme a Jehová y apártate del mal, porque será medicina a tu cuerpo y refrigerio para tus huesos. Proverbios capítulo 3, versos 7 y 8.
4: Así dice la Biblia.
0: Este fue el versículo bíblico de hoy.

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1: Es la 1:30.
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a mí todos los que estáis trabajando y cargados, y os haré descansar. Llevad mi yugo sobre vosotros.

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2: Hoy presentamos la vida, hechos y acontecimientos de la vida de Job.
3: Capítulo 31.
4: Hice un pacto con mis ojos de no mirar con codicia sexual a ninguna joven. Pues, ¿qué ha escogido para nosotros el Dios del cielo? ¿Cuál es nuestra herencia del Todopoderoso en las alturas? ¿No es calamidad para los malvados y desgracia para quienes hacen el mal? ¿No ve Dios todo lo que hago y cada paso que doy? ¿Acaso he mentido o he engañado a alguien? Que Dios me pese en la balanza de justicia, porque sabe que soy íntegro. Si me he desviado de su camino, o si mi corazón ha codiciado lo que vieron mis ojos, o si soy culpable de cualquier otro pecado, entonces, que otro coma las cosechas que he sembrado. Que todo lo que planté sea desarraigado. Si mi corazón ha sido seducido por una mujer, o si he codiciado a la mujer de mi prójimo, entonces, que mi esposa sirva a otro hombre, y que otros hombres se acuesten con ella. Pues la codicia sexual es un pecado vergonzoso, un delito que debería ser castigado. Es un fuego que arde todo el camino hasta el infierno. Arrasaría con todo lo que poseo. Si he sido injusto con mis siervos o con mis siervas cuando me han presentado sus quejas, ¿cómo podría enfrentarme con Dios? ¿Qué podría decir cuando Él me interrogara? Pues Dios me creó tanto a mí como a mis siervos. Nos formó a ambos en el vientre. ¿He rehusado ayudar al pobre o he acabado con las esperanzas de las viudas? ¿He sido tacaño con mi comida o me he negado a compartirla con los huérfanos? No. Desde la niñez he cuidado a los huérfanos como un padre y toda mi vida me he ocupado de las viudas. Cuando veía sin vestido a los que no tienen hogar y a los necesitados sin nada que ponerse, ¿acaso no me alababan por darles ropas de lana para combatir el frío? Si he levantado la mano contra un huérfano sabiendo que los jueces se pondrían de mi parte, entonces, que se disloque mi hombro, que mi brazo se descoyunte. Eso sería mejor que enfrentarme al juicio de Dios. Si la majestad de Dios está en mi contra, ¿qué esperanza queda? ¿He puesto mi confianza en el dinero o me he sentido seguro a causa de mi oro? ¿Me he regodeado de mi riqueza y de todo lo que poseo? ¿He mirado alguna vez al sol que brilla en los cielos o a la luna que recorre su sendero de plata y he sido seducido en lo secreto de mi corazón a lanzarles besos de adoración? Si así fuera, los jueces deberían castigarme, porque significaría que he negado al Dios del cielo. ¿Me he alegrado alguna vez cuando una calamidad ha herido a mis enemigos o me entusiasmé cuando les ha tocado sufrir? No. Nunca he pecado por maldecir a nadie, ni por pedir venganza. Mis siervos nunca han dicho, él dejó que otros pasaran hambre. Nunca he negado la entrada a un desconocido, más bien, he abierto mis puertas a todos. He intentado ocultar mis pecados como hacen otros, escondiendo mi culpa en el corazón. ¿Acaso me he quedado callado y encerrado por miedo a la multitud o al desprecio de las masas? Si tan solo alguien me escuchara. Miren, voy a respaldar mi defensa con mi firma. Que el Todopoderoso me responda. Que escriba los cargos que tiene contra mí. Me enfrentaría a la acusación con orgullo y la llevaría como una corona. Pues le diría exactamente lo que he hecho. Vendría ante él como un príncipe. Si mi tierra me acusa y todos sus surcos claman juntos contra mí, o si he robado sus cosechas, o he matado a sus propietarios, entonces que en esa tierra crezcan cardos en lugar de trigo, y malezas en lugar de cebada.
5: Aquí terminan las palabras de Job.

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Seguimos en cabina con miles de ustedes, dirigiendo esta máquina de alta revolución. Seleccionamos las canciones para alegrar y edificar a multitudes de ustedes, mientras trabajas o mientras te envuelves en otras actividades. No aburrimos y no paramos. Tenemos el pie en el acelerador y seguimos avanzando. Hoy es otro nuevo día y nueva programación radial. Seguimos sonando más canciones.

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6: ¿Qué hace papá cuando se queda solo con el bebé y mamá no está en casa?
7: Me tocó desde el inicio, lunes y viernes, cuidar de mi hijo solito el día todo, porque mi esposa estaba trabajando esos días. Y realmente no me hice nervioso. Él es un niño tranquilo, entonces pasamos felices jugando el día todo. La única cosa que no me gustaba hacer es cambiar el pañal. Y cuando se hacía hasta el cuello y todo eso, ¡oh! Eso sí me daba un asco. Yo recuerdo, yo dije para mi esposa que llegué al punto que no tenía cómo limpiarle solo con panitos húmedos. Entonces yo saqué la ropa toda y me tipo bajo de la ducha así segurando afuera y él llorando, mas yo no iba a limpiar todo eso. Entonces tomó un baño y todo.
8: Tengo dos nenas y 3 años, 7 meses tiene la primera y mi chinita tiene 1 año, 3 meses. Con mi primera sí me tocó varias veces quedarme solito. Y la verdad que ese tiempo mejor aprovecho, porque con la mamá es más cuidado, más que no hagan esto. En cambio, cuando me he quedado solo con mi nena, ahí sí, vamos al parque. Me acuerdo claramente un día que salimos a mojar plantas y de repente le mojé y le gustó. Y nos bañamos afuera. Pasamos un tiempo bien bonito y rápido a secarle. Y con mi pequeña hija, recién me quedé en este fin de semana solo. La verdad que fue bonito porque le saqué bien hermosa, porque con la mamá es todo al apuro. Tuve mi tiempo para peinarle y justo encontré un body que decía la nena de papá.
6: Oh.
8: Y no le había puesto la mamá hace tiempos. Y le saqué el chaleco así afuera para que vean todos la nena de papá. Cuando llegamos al centro comercial, se sorprendió con mi otra nena.
6: No hay más que hablar, papá es todo un papá cuando se trata de quedarse solo y poder divertirse con su pequeño o pequeña. En realidad somos muy diferentes hombres y mujeres, pero juntos hacemos una gran tarea.
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1: El hecho de saber que pasarán muchos años presos o aún más condenados a muerte hace que pierdan el control y entren en desesperación. Pero la prisión física no es la peor. Hay quien logre disminuir su pena o hasta la libertad condicional por buen comportamiento o buenos abogados. La peor prisión que existe es la eterna. Si el individuo se angustia con el hecho de quedar 30 años preso, imagine lo que es estar condenado por toda la eternidad. Atormentado, sin descanso, 50, 100, 500, 1000 años, no, eternamente. Con certeza, la desesperación será mayor. Diariamente, miles de almas están siendo condenadas al infierno por rechazar la palabra de Dios y la salvación. Muchos dicen, ¿quedar atado a la iglesia, a la Biblia, hacer todo correcto? Yo quiero ser libre para hacer lo que yo quiera. Pero esa falsa libertad traerá la condenación eterna de su alma, pues piensan que son libres cuando la verdad son presos de sus pecados, presos al vacío que hay en su interior. Porque todo el que quiera salvar su vida, la perderá. Y todo el que pierda su vida por causa de mí, este la salvará. Hoy se burlan de nosotros. Somos motivo de bromas por nuestra renuncia y obediencia. Pero mañana nos alegraremos porque la verdadera libertad será en los cielos y ella será eterna. Esa elección solo puede ser hecha en vida, ya que después de la muerte no hay nada más que hacer. Una vez en el infierno, la persona ya está condenada. Es aquí que cada uno decide su futuro, sea la vida eterna o la prisión eterna. No busque la salvación por miedo de ir al infierno, sino búsquela por lo que aguarda a aquellos que aman a Dios y obedecen su palabra. Ahora piense conmigo, si usted supiera que quedará preso por toda la eternidad, ¿qué estaría dispuesto a hacer para estar libre de esa condenación?
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0: segundo lugar fue anunciado por los ángeles, Hechos capítulo 1 y el versículo 9. Y habiendo dicho esas cosas, viéndolos ellos, fue alzado y recibió a una nube que le ocultó en sus ojos. Y estando ellos con sus ojos puestos en el cielo, entre tanto que él se iba, he aquí que pusieron junto a ellos dos varones con vestiduras blancas, los cuales también dijeron: varones galileos, ¿por qué estáis mirando al cielo? Este mismo Jesús que haya sido tomado de vosotros al cielo, así vendrá como le habéis visto subir al cielo. Vendrá la segunda vez para llevar su iglesia. Tercero, fue anunciada por los apóstoles y por los profetas. Juan capítulo 1 y el versículo 14. Fue anunciada por los profetas, fue anunciada por los apóstoles, la palabra de Dios. La Biblia dice que el Verbo se hizo carne y nosotros vimos su gloria, la gloria del Padre, lleno de gracia y de verdad. Gracia, él vino para la dispensación de la gracia. Y al terminar la dispensación de la gracia, antes de la gran tribulación, él vendrá para llevar su iglesia. Porque en realidad la dispensación de la gracia terminará con el juicio de las naciones, porque aún en la gran tribulación personas serán salvas por el amor y por la misericordia del Señor Jesucristo. Hubo profetas en el Antiguo Testamento que profetizaron sobre su vida, sobre su nacimiento, su rechazo, su muerte, su resurrección, su venida y su segunda venida después de la gran tribulación.
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0: Cuando realicé mis estudios de posgrado en el Instituto Middle East, en el Departamento de Asuntos Internacionales de la Universidad de Columbia, tomé varios cursos sobre el tema del conflicto en el Medio Oriente. Semestre tras semestre estudiamos el conflicto en Medio Oriente, como si fuese el conflicto más complejo del mundo, cuando de hecho es probablemente el conflicto más fácil del mundo para explicar. Quizás sea el más difícil de resolver, pero es el más fácil de explicar. En resumen, es así. Un lado quiere al otro lado muerto. Israel quiere existir como un Estado judío y vivir en paz. Israel también reconoce el derecho de los palestinos a tener su propio Estado y a vivir en paz. El problema, sin embargo, es que la mayoría de los palestinos, al igual que muchos musulmanes y árabes, no reconocen el derecho a existir del Estado judío de Israel. Esto es cierto desde 1947, cuando las Naciones Unidas votó a favor de dividir la tierra conocida como Palestina en un Estado judío y un Estado árabe. Los judíos aceptaron la división de las Naciones Unidas, pero ningún país árabe o musulmán lo aceptó. Cuando finalizó el mandato británico el 15 de mayo de 1948, los ejércitos de todos los estados árabes vecinos, Líbano, Siria, Irak, Transjordania y Egipto, atacaron el Estado de Israel, que solo tenía un día con el fin de destruirlo. Pero para sorpresa del mundo, el pequeño Estado judío sobrevivió, y volvió a ocurrir después. En 1967, el dictador de Egipto, Gamal Abdel Nasser, anunció su plan. Estas fueron sus palabras para destruir Israel. Colocó tropas egipcias en la frontera con Israel y los ejércitos de los países árabes vecinos también se movilizaron para atacar. Sin embargo, Israel atacó Egipto y Siria con anticipación, Israel no atacó Jordania y rogó al rey de Jordania que no se uniera a la guerra, pero lo hizo. Ese fue el único motivo por el que Israel tomó control de tierras de Jordania, específicamente la franja occidental del río Jordán. Poco después de la guerra, los estados árabes fueron a Khartoum, Sudán, y anunciaron sus famosos tres nos. No al reconocimiento, no a la paz y no a las negociaciones. ¿Qué se suponía que debía hacer Israel? Bien, una cosa que hizo Israel algo más de una década después, en 1978, fue devolver toda la península Sinaí, un área de tierra más grande que el mismo Israel y con petróleo, a Egipto, porque Egipto, bajo el nuevo liderazgo, firmó un acuerdo de paz con Israel. Luego Israel entregó la tierra a cambio de la promesa de paz con Egipto y siempre ha estado dispuesto a hacer lo mismo con los palestinos. Lo único que tenían que hacer los palestinos es reconocer a Israel como un Estado judío y prometer vivir en paz con ellos. Pero cuando Israel ha propuesto cambiar tierra por paz, tal como lo hizo en el año 2000 cuando acordó dar a los palestinos un Estado soberano con más del 95% de Cisjordania y todo Gaza, el líder palestino rechazó la oferta y respondió en su lugar enviando oleadas de terroristas suicidas a Israel. Mientras tanto, la radio palestina, la televisión y el currículum escolar siguen llenos de glorificación de terroristas, satanización de judíos y el mensaje diario repetido de que Israel debería dejar de existir. Así que no resulta difícil explicar la disputa en Medio Oriente. Una parte quiere ver muerta a la otra. El lema de Hamas, los líderes palestinos de Gaza, es: amamos tanto a la muerte como los judíos aman a la vida. Hay 22 estados árabes en el mundo, que abarcan desde el Océano Atlántico hasta el Océano Índico. Hay un estado judío en el mundo, y es más o menos del tamaño de New Jersey. De hecho, el diminuto El Salvador es más grande que Israel. Finalmente, pensemos en estas dos preguntas. Si mañana Israel dejase las armas y anunciara, ya no vamos a luchar más, ¿qué pasaría? Y si los países árabes que rodean a Israel dejasen sus armas y anunciasen, ya no vamos a luchar más, ¿qué pasaría? En el primer caso habría una inmediata destrucción del Estado de Israel y una masacre de la población israelí. En el segundo caso, habría paz al día siguiente. Como dije al principio, es un problema fácil de describir. Un lado quiere ver muerto al otro. Y si no fuese así, habría paz. Por favor, recuerden esto. Nunca ha habido un estado en la zona geográfica conocida como Palestina que no fuese judío. Israel es el tercer estado judío que existe en esa zona. Nunca hubo un estado árabe, nunca un estado palestino, nunca un estado musulmán o cualquier otro estado. Ese es el problema. ¿Por qué no permitir que el único estado judío del tamaño del Salvador exista? Ese es el problema del Medio Oriente. Soy Dennis Prager.
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0: Estamos a un hilo de ver a una generación entera entrando en el infierno. Solo Jesucristo es el arca de escape. Pero ¿qué hacemos ante esta triste realidad? Es una pura abominación dentro de la mayoría de llamadas iglesias, especialmente de la que se dice ser cristiana. Pedofilia, adulterios, fornicación, divorcios, robo, herejías, mentiras, engaño, idolatría, borracheras, aberraciones, apostasía. Son muchas las cosas que están aconteciendo dentro y fuera de los templos. Líderes divirtiendo a sus feligreses como payasos, bailando en la pura carne en los altares como si fuera una discoteca. Y por ende, ministros buscando tener el mejor de los títulos eclesiásticos. Ya no se ora como antes, no se ayuna como en el pasado. Ahora solo son actividades sociales. Hoy tenemos por doquier equipos electrónicos con la mayor tecnología jamás vista en la historia. Pero nuestros altares continúan vacíos. Ya no quieren ser llamados pastores. Ahora quieren ser llamados apóstoles y profetas. Y los miembros siendo simples espectadores. Llegamos a una triste situación. Debemos evangelizar a los evangélicos. Por nuestro gran pecado, estamos todos provocando como nación el justo juicio de Dios. Y si los días no se acortaren, nadie será salvo. Una cosa sabemos con seguridad: Jesucristo retorna como ladrón en la noche, como prometió, para buscar su iglesia. En cualquier momento esto sucederá. ¿Estás preparado? Debes tener el boleto a la mano para ese viaje de gloria. El viaje se llama arrebatamiento. Hola, yo soy Almeida, educando.
1: Y habla acerca de dejar que la paz de Cristo gobierne en sus corazones. Esta clase de serenidad viene de Jesucristo y es el árbitro que determina si las decisiones que tomamos se ajustan a la voluntad de Dios. La palabra paz indica armonía y unidad. Entonces, tener la paz de Dios sobre un asunto significa que la decisión debe armonizar con la voluntad de Él. La única manera de determinarlo es comparando nuestros pensamientos y decisiones con la palabra de Dios. ¿Está usted pensando como Él? ¿Tomó su decisión usando los principios bíblicos o su entendimiento humano? Con las instrucciones de Dios como nuestra base, podremos tomar decisiones con confianza, sabiendo que estamos obedeciendo la voluntad del Señor, y así su paz guardará nuestro camino.

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1: Hola, qué gusto acompañarte. ¿Eres de aquellas mujeres que desearía tener menos discusiones con su pareja por causa de la familia política? A veces este tema genera malos entendidos y disgustos, pero con algunos consejos que compartiremos contigo a continuación, esa familia podría llegar a ser para ti un lugar de amor, fuerza, apoyo y felicidad.
2: Uno más uno más uno más uno igual familia.
1: El primer consejo para llevarse bien con la familia política es que no necesitas aceptar que tu esposo no puede ni debe desentenderse de su familia. Ellos son parte de él y tratar de separarlo sería robarle un pedazo de su corazón. Número 2. Mantente siempre en el mismo equipo. Tu relación debe estar por encima de cualquier otra relación familiar. No pueden permitir que les separen bandos diferentes. Número 3. Que tus expectativas sean realistas. Quizás esperas que te reciban con los brazos abiertos y que te acepten al instante, pero hay familias muy cerradas a las que les cuesta abrirse a extraños. Ten paciencia y demuestra que mereces su confianza. Número 4. Acepta las diferencias con humor. Muchas veces exageramos las situaciones simplemente porque no las entendemos. Si sus costumbres son diferentes, acéptalas con respeto, aunque no te gusten. Número 5. Olvídate de cómo se hacen las cosas en tu familia. Cada familia actúa de manera diferente y te va a resultar imposible cambiarlo. Asume que para ellos las cosas se hacen de otra manera. Una vez se te haya pasado el susto, comprobarás que no es para tanto. Número 6. No critiques a su familia. Si lo haces, él se pondrá a la defensiva porque los ama. Solamente podrás hacer críticas cuando tu esposo sepa que sin duda tú también los amas con locura. Número 7. Mantén una actitud abierta. Hay muchas cosas que aún no sabes y que debes aprender. Tu familia puede ser fuerte en un área de la vida y la familia de tu esposo puede ser fuerte en otra área. Dijo una vez el apóstol Pablo, hagan todo lo posible por vivir en paz con todo el mundo. Nuestros pensamientos pueden ser fácilmente perturbados, pero la herencia de Dios para nosotros es la paz. Hablar con Dios y confiar en Él antes que en cualquier otra cosa es la principal fuente de paz.
3: No importa de dónde vengas ni a dónde vayas, o dónde estés en este momento, detente y escucha esto. Aún no es tarde para regresar a Él. Vuelve hoy. Vuelve a casa. El Padre te espera.

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2: La Biblia dice:
3: Jesús dijo: Venid a mí, todos los que estáis trabajados y cargados, y yo os haré descansar. Mateo capítulo 11, versículo 28.
4: Así dice la Biblia.
0: Este fue el versículo bíblico de hoy.

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2: Hoy presentamos
3: el libro de Oseas, capítulo 1.
4: El Señor le dio este mensaje a Oseas, hijo de Beeri, durante los años en que Usías, Jotam, Acaz y Ezequías eran reyes de Judá, y Jeroboam II, hijo de Joás, era rey de Israel. Cuando el Señor le habló por primera vez a Israel por medio de Oseas, le dijo al profeta:
5: Ve y cásate con una prostituta, de modo que algunos de los hijos de ella sean concebidos en prostitución. Esto ilustrará cómo Israel se ha comportado como una prostituta al volverse en contra del Señor y al rendir culto a otros dioses.
4: Así que Oseas se casó con Gomer, hija de Diblaim. Ella quedó embarazada y le dio un hijo. Entonces el Señor dijo:
5: Ponle al niño por nombre Jezreel, porque estoy a punto de castigar a la dinastía del rey Jehú para vengar los asesinatos que cometió en Jezreel. De hecho, pondré fin a la independencia de Israel y acabaré con su poderío militar en el valle de Jezreel.
4: Al poco tiempo, Gomer quedó embarazada otra vez y dio a luz una niña. Entonces, el Señor le dijo a Oseas:
5: Ponle por nombre a tu hija Lo-Ruhama, no amada, porque ya no le demostraré amor al pueblo de Israel ni lo perdonaré, pero sí le demostraré amor al pueblo de Judá. Lo libraré de sus enemigos, no con armas y ejércitos ni con caballos y jinetes, sino con mi poder como el Señor su Dios.
4: Después que Gomer destetó a Lo-Ruhama, quedó nuevamente embarazada y dio a luz a un segundo hijo. Entonces el Señor dijo:
5: Ponle por nombre Lo-Ami, no es mi pueblo, porque Israel no es mi pueblo y yo no soy su Dios. Sin embargo, llegará el día cuando el pueblo de Israel será como la arena a la orilla del mar, imposible de contar. Así que en el lugar donde se les dijo: Ustedes no son mi pueblo, se dirá: Ustedes son hijos del Dios viviente. Entonces los pueblos de Judá e Israel se unirán, elegirán un solo líder y regresarán juntos del destierro. ¡Qué gran día será! El día de Jezreel, cuando Dios plantará de nuevo a su pueblo en su tierra.

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2: Son las 3:30.
3: Con 30 minutos.

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1: Me voy a meter en un liazo ahora. La Iglesia Católica se inventó un purgatorio que no aparece en la Biblia por parte. ¿De qué se trata el purgatorio? Esto fue un método que la Iglesia Católica buscó para conseguir dinero y robarle a la gente, en la ignorancia de la gente, con una serie de indulgencias y pago de cosas. Le voy a decir ahora, se lo voy a explicar. El purgatorio consiste en que cuando tú mueres, tú no vas derecho al infierno. Tú vas a un lugar que ni es infierno, ni es cielo, ni es tierra. Es un lugar intermedio. Y allí tú puedes sufrir cierta purificación. Por ese corito, y no pentecostal, es que tú escuches el canto del novenario, la famosa hora santa que se le hace a los muertos durante 9 días, donde se está orando por el muerto y pidiéndole a María: María, vela por nosotros los pecadores, ahora y en la hora de nuestra muerte. Amén. Dios te salve María, llena eres de gracia, el Señor es contigo, bendita tú entre todas las mujeres. Y luego meten a María a interceder, donde en la Biblia María nunca ha sido intercesora. La Biblia dice que nosotros en hebreo tenemos un solo mediador entre Dios y los hombres, se llama Jesucristo. María no está orando por nadie. Por eso es que te dicen: no, es que los evangélicos no la honran. No, espérate. María, la Biblia dice que ella es bendita entre todas las mujeres. Y esa mujer trajo a Cristo a esta tierra. Dios miró el corazón de esa mujer y vio la nobleza de ella para poner al Dios encarnado, al Verbo hecho hombre, ponerlo en ella. ¿Dónde está ese novenario en la Biblia? Que una gente se muere y tú por 9 días le estás haciendo una oración al muerto. La Biblia nos dice que no le hagamos culto a los muertos. A los muertos no se le hace culto. A los muertos no se le ora. Ya ellos terminaron su tiempo aquí y se fueron. Y te voy a decir una cosa, por favor escúchame. Quizá te duela, quizá te moleste, pero como se fueron de aquí, así se van a quedar por toda la eternidad. El que salió de aquí con Cristo, gloria a Dios. El que salió de aquí sin Cristo tendrá su problema. Pero claro, si usted encuentra ese novenario en la Biblia, dígamelo. Deme el texto bíblico. Dígame que estoy equivocado. Pero mire, aquí la Biblia dice que cuando se morían los santos, cuando se moría la gente, la iglesia primitiva hacía 9 días orándole al muerto y pidiéndole a María. No está en la Biblia. No es bíblico. Lo que sí es bíblico, que fueron abiertos los libros y que el que su nombre no se halló en el libro de la vida fue lanzado al infierno.
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0: En Primera de Samuel 17:47 leemos: La batalla es del Señor. Él los entregará a ustedes en nuestras manos. Tu manera de enfrentar la vida depende de cuán grande creas que Dios es. Si es muy pequeño, vivirás constantemente ansioso pensando que todo depende de ti. Tu perspectiva dependerá de lo que te rodea o, peor aún, de tus críticos. Sin la aceptación de un Dios amoroso, serás esclavo de las opiniones de la gente. Anhelarás continuamente el reconocimiento de los demás porque no entiendes que tu Padre, que ve lo que haces en secreto, te dará tu premio, como dice Mateo 6:4. El autor John Ortberg dice que cuando cometemos el error de reducir a Dios, elevamos oraciones sin fe, trabajamos sin pasión, servimos sin alegría y sufrimos sin esperanza. Y esto resulta en miedo, aislamiento, pérdida de visión y falta de perseverancia. Cuando Goliat amenazó a los israelitas, ellos perdieron el ánimo y se llenaron de miedo. No pensaron que Dios fuera lo suficientemente grande para la tarea, pero David no pensó así. Nadie tiene por qué desanimarse a causa de este filisteo. Yo mismo iré a pelear contra él. El Señor que me libró de las garras del león y del oso también nos librará. Primera de Samuel 17:32-37. Puedes enfrentar cualquier cosa cuando sabes lo que David sabía, que la batalla es del Señor, y él no ha perdido ninguna todavía. John Newton, el clérigo anglicano del siglo XVIII, afirmó: «Si el Señor está con nosotros, no tenemos por qué temer. Su ojo está sobre nosotros, su brazo alrededor de nosotros, su oído presto a nuestra oración. Su gracia es suficiente y sus promesas son inalterables. Todo depende de cuán grande es tu Dios».
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2: Cuando un pájaro está vivo, se come a las hormigas. Pero cuando muere, las hormigas se lo comen a él. El aceite sirve para hacer jabón. Y el jabón para quitar el aceite. De un solo árbol pueden salir millones de fósforos. Pero un solo fósforo puede incendiar millones de árboles. Así es la vida. El tiempo y las circunstancias cambian, y lo que hoy parece poder, mañana puede volverse en contra. Antes de herir, humillar o aprovecharte de alguien, pregúntate si fuera al revés. ¿Me gustaría? No subestimes a nadie. Tal vez hoy estás arriba, pero el tiempo siempre termina poniéndolo todo en su lugar.
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0: El diablo le gritó: ¿quién es el que tiene tizado a quién? Había una maquinación diabólica que él no la pudo ver. Había una maquinación satánica que él no la pudo comprender. Hay hermanos ya que están a punto de caer en un adulterio y no saben que es el diablo el que los quiere envolver en ese asunto para que la alma se vaya al infierno. Mujeres que el diablo le tira la trampa. Una mujer vino a hablar conmigo en un culto de campaña, dando consejería después del mensaje. Me dice: quiero hablar con usted. Me dice: yo estoy en la iglesia, pero lo que me ocurre es algo que no entiendo. Me dice: mi marido es un hombre que no me da cariño, no me da amor. Es un hombre seco conmigo. Siempre me está hablando de una forma seca. Yo deseo que me abrace, nunca me abraza. Deseo que me bese, nunca me besa. Todo lo que tiene para mí son regaños. Todo lo que sabe es abrirme la boca. Cuando habla, no sabe hablar. Lo único que sabe es gritar.
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3: Dios es quien bendice con toda bendición de lo alto.
4: No tienes que cambiar de un numerito a otro.
3: Y no lo hace con el fin de que utilicemos sus bendiciones para presumir.
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3: Dios es quien prospera, y esto implica que dependemos de su favor. Él es quien nos da la oportunidad para compartir su palabra e inspirarte a relacionarte con Él. Nuestra oración es poder mantener claro esto, una estación entregada por Dios.

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3: Son las 4:30.
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0: indestructible. Callar sobre uno mismo es humildad. Callar los defectos de otros es caridad. Callar cuando se está sufriendo es heroísmo. Callar cuando otro habla es delicadeza. Callar cuando no hay necesidad de hablar es prudencia. Callar cuando Dios nos habla al corazón es silencio. Callar ante el sufrimiento ajeno es cobardía. Callar ante la injusticia es flaqueza. Hablar de uno mismo es vanidad. Hablar debiendo callar es necedad. Pero hablar oportunamente es acierto. Hablar ante una injusticia es valentía. Hablar para defender es compasión. Hablar con sinceridad es rectitud. Hablar para rectificar es un deber. Aprendamos antes a callar para poder hablar con acierto y tino. Porque si la palabra es plata, el silencio es oro. Hola, yo soy Almeida, educando.
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2: Rey Nabucodonosor impactado por la interpretación de su sueño. Amigos y amigas, estas son las noticias. El rey Nabucodonosor de Babilonia ha sido profundamente impactado hoy tras la interpretación de su sueño por parte de Daniel. Dios, a través de Daniel, dio la explicación. Daniel le dijo al rey que la imagen de la estatua representa cuatro grandes reinos que surgirían uno tras otro para dominar el mundo, queriéndole decir que el imperio babilónico era el primero de esos cuatro grandes reinos. Y después de ti se levantará otro reino inferior al tuyo, y luego un tercer reino de bronce, el cual dominará sobre toda la tierra. Y el cuarto reino será fuerte como el hierro, desmenuzará y quebrantará todo. El último reino será un reino dividido, el cual está representado por los pies y los dedos de la estatua. Este imperio, fuerte como el hierro, conquistará todo a su paso, puntualizó Daniel. Una noticia está en desarrollo.

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1: Echando un vistazo atrás, ¿tu vida ha marchado de acuerdo a cómo lo habías planeado? Tal vez hayas tenido que mudarte más de alguna vez. Tal vez el trabajo que tienes hoy no sea lo que habías tenido en mente. Si estás siguiendo la dirección del Espíritu Santo, tal vez hayas tenido que tomar algunas decisiones que para muchos puedan parecer una locura. Pero así es como es el reino de Dios algunas veces, ¿verdad? Vivir como nuestro Señor Jesucristo significa vivir de una forma contractual. Significa hacer lo que nos pide, así parezca absurdo. ¿Por qué? Porque cuando colocamos toda nuestra confianza en Él, su gloria es exhibida y nuestra dependencia en Él nos acerca mucho más.

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6: La radio te informa la hora. Son las 5 en punto.

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2: El texto bíblico de hoy.
3: La Biblia dice:
4: si alguno se cree religioso entre vosotros y no refrena su lengua, sino que engaña su corazón, la religión del tal es vana. Santiago capítulo 1, versículo 26.
5: Así dice la Biblia.
2: Este fue el versículo bíblico de hoy.

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2: Hoy presentamos la vida, hechos y acontecimientos de la vida de Job.
3: Capítulo 9.
4: Entonces Job habló de nuevo.
5: Sí, yo sé que en teoría todo esto es verdad. Pero, ¿cómo puede una persona ser declarada inocente a los ojos de Dios? Si alguien quisiera llevar a Dios a juicio, ¿sería posible responderle siquiera una vez entre mil? Dios es tan sabio y tan poderoso. ¿Quién lo ha desafiado alguna vez con éxito? Él mueve las montañas sin dar aviso. En su enojo las voltea. Él sacude la tierra de su lugar y tiemblan sus cimientos. Si Él lo ordena, el sol no saldrá ni brillarán las estrellas. Él solo extendió los cielos y marcha sobre las olas del mar. Él hizo todas las estrellas, la Osa y el Orión, las Pléyades y las constelaciones del cielo del sur. Él hace grandezas, demasiado maravillosas para comprenderlas, y realiza milagros incontables. Sin embargo, cuando Él se acerca, no puedo verlo. Cuando se mueve, no lo veo pasar. Si arrebata la vida de alguien, ¿quién podrá detenerlo? ¿Quién se atreve a preguntarle, ¿qué haces? Dios no contiene su enojo. Aún los monstruos del mar son aplastados bajo sus pies. Así que, ¿quién soy yo para intentar responder a Dios o incluso razonar con Él? Aunque yo tuviera razón, no tendría ninguna defensa. Solo podría rogar misericordia. Y aunque lo llamara y Él me respondiera, dudo que me preste atención. Pues Él me ataca con una tormenta. Y vez tras vez me hiere sin motivo. No me deja recobrar el aliento, sino que me llena de amargas tristezas. Si es cuestión de fuerza, Él es el fuerte. Y si de justicia, ¿quién se atreverá a llevarlo al tribunal? Aunque soy inocente, mi boca me declararía culpable. Aunque soy intachable, la misma boca demostraría que soy malvado. Soy inocente, pero para mí no marca ninguna diferencia. Desprecio mi vida. Inocente o perverso, para Dios es lo mismo. Por eso digo, Él destruye tanto al intachable como al perverso. Cuando azota la plaga, Él se ríe de la muerte del inocente. Toda la tierra está en manos de los malvados, y Dios ciega los ojos de los jueces. Si no es Él quien lo hace, ¿entonces quién? Mi vida pasa más rápido que un corredor y se va volando sin una pizca de felicidad. Desaparece como un barco veloz hecho de papiro, como un águila que se lanza en picada sobre su presa. Si decidiera olvidar mis quejas, abandonar mi cara triste y alegrarme, aún así le tendría pavor a todo el dolor, porque, oh Dios, sé que no me encontrarías inocente. Pase lo que pase, seré declarado culpable. Entonces, ¿para qué seguir luchando? Incluso aunque me lavara con jabón y limpiara mis manos con lejía, me hundirías en un pozo lleno de lodo y mis propias ropas sucias me odiarían. Dios no es un mortal como yo. Por eso no puedo discutir con Él ni llevarlo a juicio. Si tan solo hubiera un mediador entre nosotros, alguien que pudiera acercarnos el uno al otro. Ese mediador podría hacer que Dios dejara de golpearme y ya no viviría aterrorizado de su castigo. Entonces podría hablar con Él sin temor, pero no puedo lograrlo con mis propias fuerzas.

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el evangelio hoy está siendo condicionado a lo que tú quieres. Está tan condicionado a lo que tú quieres que ya en algunos lugares se habla lo que tú quieres oír, no lo que Dios quiere hablar. Por eso fue que yo me acuerdo un pastor en Estados Unidos que me entró para su oficina y me dijo, ¿de qué usted va a hablar? Y yo dije, bueno, yo voy a hablar del personaje principal, del protagonista de esta historia, de la mía, no sé de la suya. ¿Y cómo se llama? Se llama Jesús. Porque él me entró a la oficina a quererme condicionar. Si me condicionaba, iba a dejar todo ahí mismo y me iba a ir. Porque el mensaje de Dios no puede ser condicionado a lo que la gente quiere oír. Dios ha

Hermanos y amigos que nos escuchan, ciertamente, así dice la Biblia. Si yo hablase lenguas humanas y angélicas, y no tengo amor, vengo a ser como metal que resuena, o címbalo que retiñe. Y si tuviese profecía, y entendiese todos los misterios y toda ciencia, y si tuviese toda la fe, de tal manera que trasladase los montes, y no tengo amor, nada soy. Recuerde amar a su prójimo, como se ama a usted mismo.

0: sabe qué espera su cónyuge de una velada romántica?
1: Para mí algo muy romántico es una velada íntima, como una salida a cenar juntos a solas. Mi esposo probablemente es un poco menos formal. Él disfruta estando juntos en casa, acurrucándonos en el sofá y mirando televisión.
0: Ella necesita encontrar tiempo para acurrucarse con su esposo en el sofá. Y él necesita planear una cena formal afuera con su esposa. ¿Cuándo fue la última vez que dejó de hacer las cosas a su manera para mostrarle a su pareja lo mucho que la ama? Todos tenemos la tendencia a dejar que la apatía entre, robándonos el romance en el matrimonio. Usted puede luchar con la apatía con dos simples pasos. Primero, considerando qué es romántico para su cónyuge. Y segundo, actúe sobre lo que ha aprendido. Toma tiempo planear algo de romance creativo. Un último pensamiento. ¿Por qué no hace una pequeña investigación? ¿Qué podría hacer que deleite a su pareja? Una vez que lo descubra, ¿por qué no hace planes y lo sorprende siendo lo más romántico que pueda?
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cuando Jehová Dios le dijo, vete a Nínive. Él dijo a Nínive, que se siente esperar, como decimos nosotros. Por aquí es el camino. Compró un boleto, un ticket, y se montó donde no se tenía que montar. Él mismo se echó la horca al cuello. Así le pasa a muchos, nos pasa a muchos. Yo he tenido que aprender a cantazo limpio. Mira, papá me ha metido a mí en el horno de fuego. Hasta la ballena, el tiburón, el pez grande, lo que sea, me ha tragado. Y he tenido que clamar en ese vientre para que me vomite y yo pueda seguir. Así va a ser Dios con muchos, los va a vomitar porque están tibios. ¡Ey! ¡Ay, Dios mío! Me dejaron sola. Eso va

0: calientito del cielo. Los tibios no van para el cielo. Los tibios van a ser vomitados. Dice que caliente o frío, porque tal vez el frío tenga esperanza de ser salvo.
1: ¡Ay, Dios mío!
0: Y se montó en un bote, en un barco, en una canoa, en un barquito, en un botecito, no sé dónde se montó. Se montó en algo para llegar a donde él quería llegar. A donde él quería llegar, no donde Dios quería que él llegara. ¿Qué pasa? Echaron suerte porque se levantó una tempestad grande en el mar. Ustedes saben, ¿verdad? Porque ustedes leen palabras. Cuando echaron suerte, cayó sobre Jonás. Y él dijo, la víctima aquí soy yo. El culpable soy yo de que se haya levantado esta tempestad. Dijeron, pues mi hijo, papá. Él dijo, para que me tiren ellos, me tiro yo. ¿Qué pasa? Cuando cae en el mar, ya papá tenía un pez muy grande preparado, con la boca así abierta esperándolo. Debajo de las profundidades. Cuando él cayó, plup, plup, plup, plup, plup, plup, cayó encerrado. Cuando él trató de subir para arriba, se encontró como en cuatro paredes. Me lo imagino pataleando como un baby dentro del vientre de la mamá. Eso es para los cabezones, para los cobardes, para los que dicen que aman a Dios y su corazón está lejos de Dios. Papá no está jugando con el pueblo. Papá está metiendo cantazos. Está postrando en camas a aquellos que no están haciendo la voluntad de Dios. Que están siendo soberbios, arrogantes, orgullosos. Ay, ya catalaba, catapate.
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0: 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Una tierra de contrastes que cautiva el espíritu, donde la historia bíblica cobra vida en sus calles, desde el Valle del Nilo hasta los desiertos de Jordania y las cumbres del Líbano. Encrucijada de tres continentes, Israel se extiende desde sus costas del Mediterráneo hasta los desiertos del Negev, una mezcla de naturaleza, ingenio y espiritualidad. Lugar de hermosos paisajes, llenos de colores, mares y puertos, iglesias y monasterios, fortalezas y vestigios. Israel es un tesoro de paisajes épicos, de diversidad de pueblos y gentes, lleno de ciudades y pueblos que cambiaron el rumbo de la historia. Exploremos juntos y descubramos algunos de los datos más interesantes y extraordinarios de Israel. Petra y los Edomitas. Edom fue un antiguo pueblo, de acuerdo a la Biblia, descendientes de Esaú, hermano de Jacob o Israel. De acuerdo a la Biblia y otras fuentes antiguas, los Edomitas se establecieron en el monte Seir, al sur del Mar Muerto, montañas conocidas hoy como Gibal Ash-Shara, en el sur de Jordania. Al pie de estas montañas, los Edomitas construyeron prósperas ciudades. Una de ellas se llamaba Selá, un término semita que significa piedra. La ciudad fue posteriormente llamada por los nabateos Petra, conocida actualmente como una de las maravillas del mundo moderno. La célebre ciudad esculpida en la roca y una visita obligatoria para todo aquel que llegue a la región. Petra se encuentra en un punto que antiguamente era la confluencia obligatoria de las caravanas que venían desde el sur de Arabia, trayendo especias y el codiciado incienso, así como de aquellas que traían la seda desde la India y el marfil desde África. Si te preguntas por qué, la respuesta corta es el agua. Petra era un verdadero oasis en estas rutas comerciales. En tiempos de la conquista de la región por parte de los babilonios, los edomitas fueron desplazados de la región por los nabateos, un pueblo perteneciente a los desiertos de Arabia, quienes le dieron a Petra el esplendor que conocemos hoy. Para el tiempo de Jesús, los edomitas o idumeos vivían en el sur del actual Israel, de donde el rey Herodes, mencionado en el Nuevo Testamento, era un edomita. Como dato curioso, Edom significa rojo, y uno de los desiertos en que habitaba este pueblo es el famoso desierto del Wadi Rum, un desierto rojo. Encrucijada de tres continentes, Israel se extiende desde sus costas del Mediterráneo hasta los desiertos del Negev, una mezcla de naturaleza, ingenio y armonía. Pocos lugares ofrecen tanto por kilómetro cuadrado para sostener el espíritu. Una tierra de contrastes, de diversidad de pueblos y gentes, llena de ciudades y lugares que cambiaron el rumbo de la historia, como Jerusalén, la Eterna, así como de lugares sorprendentes y dinámicos que conforman el Israel moderno, como Tel Aviv, lugar de hermosos paisajes, llenos de colores, desde la pintoresca Galilea hasta las arenas del desierto de Judea. Exploremos juntos y descubramos algunos de los datos más interesantes y extraordinarios de Israel. Tel Aviv, oficialmente conocida como Tel Aviv Yafo, es una importante ciudad turística de Israel, situada en la costa mediterránea del país. Conocida como la puerta de entrada a Israel, Tel Aviv es también conocida por sus hermosas playas, su paseo marítimo, Los numerosos barrios de la ciudad, como el Neve Sedek, un auténtico oasis en el corazón de la bulliciosa ciudad, así también como por su rica escena cultural, con museos y galerías, su industria tecnológica, su escena culinaria y su diversidad poblacional. Llamada la cara moderna de Israel, Tel Aviv es un centro mundial de tecnología e innovación, con una próspera escena de startups, conocida como el Silicon Wadi, debido a su concentración de empresas de alta tecnología, lo que ha causado que en la actualidad sea la tercera ciudad más cara del mundo. Tel Aviv también es famosa por su Ciudad Blanca, un conjunto de edificios Bauhaus declarado Patrimonio de la Humanidad por la UNESCO. Además, por ser una ciudad dinámica y cosmopolita que combina modernidad, cultura e historia con la antigua ciudad de Jaffa, que ahora es parte de Tel Aviv y es conocida por su encanto histórico y su antiguo puerto, con una historia que se remonta siglos atrás, incluso desde los tiempos bíblicos, entonces llamada Joppe. Aunque Jaffa o Jaffa decayó tras la fundación del Estado moderno de Israel, ha resurgido como un centro de arte, artesanía y restauración en su casco antiguo.
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0: cristiano es el único que cuanto más lo oprimen, más se multiplica. Cuando es débil, entonces cuando más fuerte él es en Dios. Cuando supuestamente mengua, ahí es cuando crece. Cuando cae de rodillas, no pierde la batalla, porque estamos ganando la guerra. Y sabemos que de Jehová es la batalla, y Él pelea por nosotros, de manera que siempre salimos ganando. Cuando se humilla, es exaltado, y cuando lo pierde todo, es porque en Cristo lo ha ganado todo. Pero tenemos este tesoro en vasos de barro, para que la excelencia del poder sea de Dios y no de nosotros, que estamos atribulados en todo, mas no angustiados, en apuros, mas no desesperados. Somos perseguidos, mas no desamparados, derribados, pero no destruidos, llevando en el cuerpo siempre por todas partes la muerte de Jesús, para que también la vida de Jesús se manifieste en nuestros cuerpos. Piensa en esto. Hola, ¿qué tal? Yo soy Almeida, educando.
1: ¿Cómo reaccionas cuando tu bebé se enferma en el caso de que eres mamá y eres médica?
2: Difícil y complicado, porque uno como médica piensa que tú puedes y que sabes diagnosticar y todo. El rato de que tu bebé está enfermo, creo que es más difícil porque uno en vez de pensar en lo más simple, empieza a pensar en las cosas más complejas y en lo peor que puede pasar y en tantos diagnósticos diferenciales. O sea, te puedes volver loca del estrés, o sea, es tenaz.
1: Y no. Entonces, era tan grave,
2: claro,
1: la cosa.
2: Claro, y a la final, nada, es una gripe o no pasa de ser algo simple, algo hasta viral, porque en realidad en los primeros meses de los bebés es viral.
1: ¿Te gustaría más ser ignorante entonces en ese momento?
2: Sí, realmente. Entonces yo creo que en esos momentos la mejor opción es pensar como mamá. Y dejar la medicina a un lado.
1: ¿Lo puedes separar?
2: Es difícil, es bien difícil. Pero yo creo que es mejor tratar, porque si no te vuelves loca. O sea, y tal vez pedir ayuda de alguien aparte, alguien parcial.
1: Para, o sea, que realmente consultar a otro médico.
2: Yo creo que sí, porque te hace ver como las cosas desde afuera, ¿no? O sea, él ve las cosas desde afuera sin poner los sentimientos involucrados ahí en el medio. Y es mejor, o sea, si no te terminas volviendo loca.
1: Por eso hablan mucho de que los médicos no pueden atender a su propia familia, ¿verdad?
2: Uh-huh. Sí, yo creo que sí. Es
1: porque van involucradas más cosas, esos sentimientos que hay, las emociones, que no los permite ser totalmente parciales con su diagnóstico.
2: Uh-huh. Sí, es difícil.
1: ¿Y cómo lograste separar entonces esas áreas?
2: Hay que tratar cada vez, ¿no? O sea, y como dije, pedir ayuda a alguien imparcial.
3: No hay más que hablar. Ser mamá y médico es difícil a la hora de tomar decisiones en las enfermedades de nuestros hijos, pero siempre es importante pedir la ayuda inmediata de un buen colega.
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0: Son las 6
1: con 30 minutos.
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1: Qué gusto poder saludarte una vez más en Siempre Amigas. Tania nos ha escrito desde Cali, Colombia y nos hace la siguiente consulta. Soy la tercera de 5 hermanos y en los últimos tiempos nos estamos turnando para poder cuidar y atender mejor a nuestros padres que se encuentran ya en una edad avanzada. Muchas veces estas situaciones nos incomodan y nos traen conflicto. ¿Qué cosas podría compartir con mis hermanos para que ellos puedan estar más agradecidos y amorosos en el cuidado de nuestros padres? Si ese también es tu caso, pon atención a las siguientes recomendaciones.
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1: La primera de las cosas que debemos considerar importante como hijos al momento de relacionarnos con nuestros padres, cualquiera que sea su edad, es el respeto. Los padres siempre deben recibir el respeto de sus hijos. Es importante hablarles con amabilidad y con paciencia. Esto ayudará en la armonía del hogar y fomentará un agradable ambiente en casa. Número 2. Da un buen ejemplo. Tienes la oportunidad de dar un buen ejemplo a los demás miembros de la familia. Cuando los hermanos, tus primos o tus hijos te ven tratar bien a tus padres, los demás también tratarán de mejorar. Puede ser una gran oportunidad para ser un líder en casa y enseñar a los demás el respeto. Número 3. Es una obligación. Respetar a nuestros padres es una obligación. ¿Cuántas personas de la tercera edad hay en la calle pidiendo limosna porque sus hijos decidieron abandonarlos a su suerte? Cuida de ellos aunque ya hayas formado una familia. No los dejes solos, mucho menos cuando lleguen a la tercera edad. Ellos te cuidaron de pequeño y ahora es tu turno el cuidarlos. Número 4. Sé agradecido. Como ya lo dijimos en los puntos anteriores, ellos hicieron muchos sacrificios a favor de ti. Si se tratara de pagar, jamás te alcanzaría el tiempo o el dinero, así que es mejor comenzar por tratarlos bien. Número 5. Conviértelos en tus mejores amigos. Ellos te conocen a la perfección, te cuidaron desde pequeño y si te dan algunos consejos serán siempre en tu beneficio y para que te vaya mejor. Nunca te darán un consejo con el propósito de perjudicarte. Personas así deberían de ser tus mejores amigos. Recordemos finalmente uno de los más importantes mandamientos de la palabra de Dios que dice: honra a tu padre y a tu madre para que tus días sean prolongados en la tierra que el Señor tu Dios te da.
3: 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No importa tu historia. 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
3: De que el Hijo del Hombre sea glorificado. Amarás a Jehová tu Dios con todo tu corazón y con toda tu alma y con todas tus fuerzas. Amarás a tu prójimo como a ti mismo. En cuanto lo hicisteis a uno de estos, mis hermanos más pequeños, a mí lo hicisteis. Que os améis unos a otros como yo os he amado. Esto es mi cuerpo, que por vosotros es dado. Nadie tiene mayor amor que este, que uno ponga su vida por sus amigos. He aquí, yo estoy con vosotros todos los días,

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0: ¿Sabías que la Biblia dice así?
1: El pastor Almeida te lo dirá.
2: El texto bíblico de hoy.
3: La Biblia dice:
4: ¿No sabéis que vuestros cuerpos son miembros de Cristo? Quitaré pues los miembros de Cristo y los haré miembros de una ramera. De ninguna manera. ¿O no sabéis que el que se une con una ramera es un cuerpo con ella? Porque dice: los dos serán una sola carne. Primera de Corintios capítulo 6, versos 15 y 16.
0: Así dice la Biblia.
2: Este fue el versículo bíblico de hoy.

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0: Y cuando el Hijo del Hombre venga en su gloria, y todos los santos ángeles con él, se sentará sobre el trono de su gloria. Y se reunirán ante él todas las naciones. Entonces apartará los unos de los otros, como aparta el pastor las ovejas de los cabritos. Y pondrá las ovejas a su derecha y los cabritos a la izquierda. Entonces el rey dirá a los que estén a su derecha: Venid, benditos de mi Padre, heredad el reino preparado para vosotros desde la fundación del mundo. Porque tuve hambre y me disteis de comer. Tuve sed y me disteis de beber. Fui forastero y me recogisteis. Desnudo y me cubristeis. Enfermo y me visitasteis. Estuve en la cárcel y vinisteis a mí. Entonces los justos le responderán diciendo: Señor, ¿cuándo te vimos hambriento y te sustentamos? ¿O sediento y te dimos de beber? ¿Cuándo te vimos forastero y te recogimos? ¿O desnudo y te cubrimos? ¿O cuándo te vimos enfermo o en la cárcel y fuimos a verte? Y respondiendo, el rey dirá: De cierto os digo que en cuanto lo hicisteis a uno de estos, mis hermanos más pequeños, a mí lo hicisteis. Entonces dirá también a los que estén a la izquierda: Apartaos de mí, malditos, al fuego eterno preparado para el diablo y sus ángeles, porque tuve hambre y no me alimentasteis. Tuve sed y no me disteis de beber. Fui forastero y no me recogisteis. Estuve desnudo y no me cubristeis. Enfermo y en la cárcel y no me visitasteis. Entonces también ellos le dirán: Señor, ¿cuándo te vimos hambriento? ¿O sediento? ¿O forastero? ¿O desnudo? ¿O enfermo? ¿O en la cárcel? Y no te servimos. Entonces le responderá diciendo: De cierto os digo que en cuanto no lo hicisteis a uno de estos más pequeños, tampoco lo hicisteis a mí. E irán todos estos al tormento eterno, y los justos a la vida eterna.
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Hace poco mi esposa y yo estábamos en Dallas y se acuerdan de este muchacho que no tiene brazos ni piernas. Y cuando yo me acerqué a abrazarlo, a este muchacho, ¿de dónde lo agarro? Nunca había tenido esa impresión, me quedé como paralizado, ¿qué hago, no? Y él me hacía así. Bueno, pues entonces como un costal, ¿verdad? Lo agarré y lo hice así. Y me dice, levántame. Y le comencé a hacer así. Y entonces le pregunté y le dije, sinceramente, platicando con él, ¿por qué nos dijiste que quién era feliz? Y entonces en la reunión que él tuvo, le preguntó a la gente, ¿quién de ustedes es feliz? Y muchos que estaban, ¿yo sí o no? Y me dice, yo les quiero contestar algo. Dios permitió que naciera sin brazos y sin piernas para que yo fuera un testimonio que la felicidad no se encuentra en estar completo, sino en tener el poder de Dios viviendo en tu vida. ¡Qué tremendo! Mi esposa y yo nos bañamos de lágrimas. Tenemos piernas, tenemos brazos, tenemos casa, con flex, carro, lo que sea, nuestros hijos, y estamos descontentos. Teniendo contentamiento, teniendo sustento y abrigo, estamos contentos porque estamos vivos. Nosotros estamos completos y él era más feliz que la mitad de los que fueron a escucharlo. Él riéndose, y era una felicidad, un gozo sincero. Él no estaba fingiendo, él estaba lleno del poder de Dios. Y transmitía en sus ojos esa paz, ese contentamiento, esa aceptación. Él dijo que a los 12 años se quiso suicidar porque todavía no había aceptado a Cristo. Y se metió, dice, ¿cómo me suicido? ¿Con qué? Se metió a la tina del baño y con la boca abrió la llave y se quería morir ahogado. Y cuando estaba el agua subiendo, muchos de ustedes que ya no han oído su testimonio, yo lo traigo grabado en mi iPhone, dice que en ese momento dijo, si yo me quito la vida, nunca podré compensarles a mis padres y los haré culpables a mis padres, porque siempre se lamentarán porque yo nací así, y si hay un Dios, nunca conoceré el propósito por el cual permitió que yo naciera sin brazos y sin piernas. Y apagó la llave y le dijo, yo no entiendo, al año se convierte a Jesucristo. Y ha ganado millones de almas. Dios entre uno, dicen que hay uno entre 15 o 20 millones de seres humanos que nacen así. A este muchacho Dios lo escogió para dar un mensaje al mundo. La felicidad no está en el dinero, ni en tener salud, ni en tener casa, ni en tener vehículos, sino si tú tienes a Jesucristo y la paz de Él que sobrepasa todo entendimiento.

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3: De lo que se espera, la convicción de lo que no se ve. La fe te hace ver lo que los ojos naturales no pueden ver. Por la fe declaras y mediante la fe se recibe. La fe se convierte en la llave que abre las puertas hacia tu destino. La fe es una fidelidad de hijo a padre, es la que abre camino a la manifestación de la fe en esencia. La fe es probada y pasada por el fuego hasta fortalecerse. La fe no tiene límites, la fe no se cansa, la fe no duerme. Para el que tiene fe, todo es posible.
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Jesús de Nazaret denuncia a los grupos religiosos. Desarrollamos aquí la información. El líder Jesús de Nazaret ha denunciado hoy a los grupos extremadamente religiosos que se han aprovechado de las enseñanzas de Moisés para imponer sobre la gente cargas pesadas y difíciles de llevar, ni siquiera por ellos mismos. Es cierto que ustedes deben hacer lo que ellos les digan, pero por favor, no sigan su ejemplo porque dicen una cosa y hacen otra. Todo lo que hacen es para que la gente los vea. Les encanta ocupar los mejores asientos en las cenas y sentarse en las primeras sillas de los templos y que la gente los llame maestros, denunció Jesús ante un nutrido grupo. ¡Ay de ustedes religiosos porque le niegan a la gente la entrada al cielo y ni ustedes entran ni tampoco dejan entrar a los que quieren hacerlo! Se muestran como hombres y mujeres de bien, pero por dentro están llenos de hipocresía y de maldad. Son como serpientes. ¿Cómo escaparán de la condenación?, se preguntó finalmente el nazareno. Una buena noticia está en desarrollo.

0: decirlo, adiós.
1: Estoy hablando con ese pueblo esta noche. Estoy hablando con ese pueblo esta noche.
2: Hay gente que quieren prohibir que la gente hable en lengua. Hay

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1: Bendito sea Jehová. Gloria a su nombre esta mañana. Hoy abres tus ojos y tienes una nueva oportunidad de comenzar el día con Él. El Salmo 95 te invita a no callar, a levantar tu voz con gratitud antes que el ruido del mundo te alcance. Arrodíllate, respira, entrégale tu día. Él es la roca firme donde tu alma encuentra paz.

Hoy escucha su voz suave en medio del silencio matutino. No endurezcas tu corazón. Déjate guiar con gratitud y paz. Él conoce tus caminos. Camina con Él. Este nuevo día.

0: Buenos días, Su Majestad. Hoy tenemos un día muy ocupado.
1: Ya sé, revisar las tropas y comer con dignatarios extranjeros.
0: Y después de comer...
1: Por cierto, ¿con quién hablabas en el pasillo?
0: No tenía cita. Dice que quiere hablar con usted, Guillermo Winkelmeyer.
1: ¿Memo? Pues pásalo.
0: Pero señor, su agenda...
1: La agenda puede esperar. Si Memo tiene un problema, le tengo que ayudar.
0: Pero, ¿qué tal la comida con los dignatarios?
1: Ah, claro, la comida.
0: Claro, Su Majestad. No nos podemos olvidar de la comida.
1: Claro, Memo puede tener hambre. Preparen dos faisanes rostizados.
0: Pero, Su Majestad, hay tanto que hacer.
1: Winston, se logrará. Confíe en mí. Le prometí a Memo que cuando necesitara ayuda o a un amigo que lo escuchara, yo estaría ahí.
0: Pero, señor...
1: No tengo ninguna intención de romper mi promesa.
2: Jesús le hizo esta misma promesa a cualquiera que esté dispuesto a ir con él. Si necesitas respuestas, Jesús te quiere.
3: Interrumpimos nuestra transmisión habitual para dar una noticia de última hora. Jesucristo está muy cerca, mucho más cerca de lo que los hombres piensan o se imaginan. Estás advertido.
4: Un carismático líder que destaca sobre todos los demás.
5: El anticristo es un hombre que recibe el poder de Satán.
6: El anticristo, por supuesto, representa al diablo en la tierra. Es un falso mesías. Esa es la definición exacta.
4: Hoy examinaremos la teoría de que el anticristo ya está entre nosotros. Pero ¿quién es el anticristo? ¿Quién predijo su llegada? Y respecto a las profecías, ¿significan algo más que una advertencia sobre dicha figura? ¿Están relacionadas con acontecimientos de nuestro tiempo o son simplemente coincidencias? No vamos a refutar ni a respaldar estas teorías. Simplemente presentaremos las pruebas. La palabra anticristo tiene su origen en la religión y combina el prefijo griego anti, contrario a, con el nombre Cristo o Christos, el ungido.
6: La palabra se originó en la iglesia primitiva, cuando empezaron a separarse varios grupos que

0: entendían de diferente manera las enseñanzas de Cristo. Y cada uno de ellos tachaba de heréticos a los demás. Desde el punto de vista de cualquiera de esos grupos, los otros eran el anticristo.
1: Muchas religiones tienen una figura que encarna el mal, pero solo las de tradición judía creen en el anticristo.
2: Aparte del judaísmo y el cristianismo, solo el Islam alude al término anticristo y lo consideran, igual que las otras dos religiones, un mesías impostor. Según las creencias musulmanas, también aparecerá al final de los días de un modo muy parecido al del anticristo de la Biblia.
3: La radio te informa la hora, son las 8, en punto.
1: Algunos intérpretes de la Biblia creen que, al igual que Jesús es hijo de Dios, se puede considerar al anticristo hijo de Satán.
2: Según nuestras creencias, el anticristo es espiritualmente el enemigo de Cristo. Así como Dios Padre envió a Jesucristo, su Hijo, para salvar a los hombres, también Satán enviará a este hombre, que será enemigo de todo lo que hay bueno en la tierra.
1: Una de las primeras profecías sobre el anticristo procede del Nuevo Testamento, del libro del Apocalipsis, y describe la llegada del anticristo al mundo.
4: El que tenga entendimiento, cuente el número de la bestia, porque es el número de un hombre. Y el número es el 666.
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11: 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Toma.